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1: Es la hora 23, 4 minutos.
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0: 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Es la hora 1:00.
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0: Es la hora 1:56.
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0: Se murió nuestro amor de verano, el éxito con el cual arrancamos nuestro capítulo muy especial de hoy, miércoles 3 de junio del año 2026. Capítulo dedicado a todos nuestros buenísimos amigos oyentes. Lastimosamente, estamos sin internet. Así que, música tras música, aquí en el programa.
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1: Mi vida eres tú, el éxito en la interpretación de Los Temerarios. Avanzamos, avanzamos, música tras música, hoy en el Día de los Oyentes.

No tengo lágrimas es la canción en la interpretación del grupo Ladrón. Avanza a la madrugada, ya han transcurrido exactamente 13 minutos con 37 de las 02, hora exacta en todo el país. Seguimos marcando la diferencia.

Nuestro amor terminó. Éxito de los Rollers. Seguimos marcando la diferencia. 19 minutos se fueron de las 0. 2 horas exactas en todo el país.

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0: Bruselas, 7 grados, cielo nublado.
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0: Muy bien, y así de esta manera estamos compartiendo las mejores canciones románticas, los éxitos que van directo al corazón. Muy bien, vamos al último tema, luego ya vamos a estar con el tiempo muy especial de...
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2: Es la hora 3:01.
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0: Es la hora 3:57 minutos.
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1: Amigos oyentes de la 106.1 emisoras Paraguay, tengan ustedes muy, pero muy buenos días. 16 minutos transcurrieron de la hora 4.
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1: Minutos después de la hora 4, cuando Luis Ángel ya difundía la cortina musical. Levántate mi vida, levántate mi amor, te traigo serenata y te canta un corazón. La expresión del comandante, la que identifica nuestra programación. Hasta las 6:05 hacemos el programa
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1: Y como siempre, en primer término, agradecemos al Dios Padre Todopoderoso, a la Madre María Santísima, a nuestro Señor Jesucristo, y en este caso compartir con ustedes lo que dice Mateo 14. Jesús les habló diciendo: tened ánimo, yo soy, no temáis. De esta manera la programación va siendo desarrollada por la audiencia a través del 0983-106-106. La bendición del Monseñor Aquino, en la memoria y en el recuerdo de todos, don Manolo Mesa y el comandante. Así también un amigo usted, Cheyenne, aquí en la conducción, Luis Ángel en los controles. Y todos ustedes invitados a compartir hasta las 6:05 la serenata mañanera.

20 minutos transcurrieron de la hora 4 y es la primera parte del programa a la cual vamos acompañándoles con los éxitos solicitados a través del 0983-106-106. La participación activa de la audiencia se da a través de este número que tenemos habilitado y ustedes son nuestros principales colaboradores para la coordinación del programa. Gracias a todos los que hacen posible también nuestra programación. 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

0: Dice, por ejemplo, un texto. Buenos días, señor. Saludos desde Polonia. Como siempre.
1: Buen día, Chaya. A ver, Ramón, tú imagina, a ver, lo más apunta, empezó a yo, güey.
0: Áñete.
1: Y tú me llamo con miedo y música era, pues, a huye.
0: Ya, yo, por acá, Néde.
1: Este y se sobrino y hay nada, Puerto Tánico, bendito González.
0: Vate, cojita, bendito. Dale,
1: será suerte, amigo.
0: Abrazo, señor, desde Polonia. Como siempre, fiel oyente, quisiera saludar a mi abuelo por su cumpleaños, don Roque Jiménez, del primero de marzo. Y don Roque, saludos, muchas felicidades a don Roque, primero de

0: Agradecimiento para todos los que van haciendo con nosotros la coordinación del programa.
1: Buen día, señor.
0: Guapo.
1: Camina se va, que yo ya puse acá, ya puede ser manito.
0: Añete.
1: Para tener más nada.
0: ¿Qué se prende ahí?
1: Añande, Luis Aguazú, Joma Vasco, y hago pura hey.
0: Ahí va.
1: Tres mañanas de leje, hasta añande guía.
0: Algo bien,
1: mi aprecio de siempre para el comandante.
0: Amén.
1: Ande, vea, veis, hermano. Ahora es con impedido, Sayanza.
0: Ah, ¿tú vas?
1: Mi amigo va a dedicarse de música, o sea, cuña sargenta, o sea.
0: Añete.
1: Para Porfirio López. La música cuña sargenta.
0: ¿Cómo no? Con mucho gusto. Claro que sí. 26 minutos de la hora 4.

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1: Dándole continuidad a la programación, vamos agradeciendo los reportes de sintonía 0983-106-106 y así también compartir el recuerdo que tenemos en la voz del comandante.
2: Buen día, para comer la gente fuera. A verte en la mañanera.
3: Saludos para todos, feliz jornada.
1: De esta manera, la intervención a través de los archivos, compartimos el saludo del comandante y en este caso también a los que nos van reportando sintonía 0983-106-106.
4: Buen día, señor. Una García de San Pablo.
1: Váyate, coño.
4: Tatuyando mi hijo Lícer acá, mi amigo.
1: Y allí por el canese. Hoy por la semana no hay problema.
5: Buen día, Chayán.
1: Buen día.
5: Buen día, amigo.
1: Buen día.
5: Soy Carlos Quintana de Rosario Santa Fe.
1: Buen día, mano.
5: Hoy es el cumpleaños de Analía Rolón y Carmen Rolón.
1: Muy bien.
5: A escuela Melliza.
1: Añetego.
5: Y siempre te escuchamos acá desde la distancia.
1: Muchas gracias.
5: Más en la llena de música como siempre.
1: Aguille.
5: A ver, feliz cumpleaños la.
1: Muy bien.
5: Y que a tu cuerpo vas a ver.
1: Para las bellizas.
5: Este es tu amigo de siempre, para vos y la familia.
1: Muchas felicidades para abrazo, quienes saludo, celebran feliz cumpleaños. Bellas. En compañía de La Serena. Tabaña de la. De esta manera vamos honrando esa confianza de la audiencia. 0983-106-106. El oyente interviene.
6: Buen día, buen día.
1: ¿Va la aporte?
6: Cago su vida y nada. Pero y nada.
1: Añete, digo.
6: De mensaje.
1: Bate.
6: Y por aquí en la programación. Ya mañana por un.
1: Ah, güey.
6: La hincha donde ve. Antesina. Lidia, Mariana.
1: Oye.
6: Continúa, pese a te disponer en el programación.
1: Ya que sé, muchísimas gracias, claro que sí. Buenos días, Serenata Mañanera, Maesha, pa. Tu fiel oyente, Darío Favero. Chayán, hoy es el cumpleaños de mi hija Sofía Favero. Pues, Servio, un saludo muy especial para ella con la música de tu papá, el gran comandante Princesa. Y ayer fue también el cumpleaños de mi señora Mariana Delgado. Muchas felicidades para ambas que celebran feliz cumpleaños. Ayer y hoy, a través de La Serenata Mañanera.

Vamos a ir haciendo los reportes de sintonía. Hola, buenos días, Ayan. Te estamos escuchando en el coche desde España, camino a Zaragoza. Soy Aldo Mate Cobia, Aldo llega. Y está para ahí, España. Muchas gracias, muchísimas gracias. Buenos días, está muy buena la programación. Te estoy escuchando desde Cantera Boca Caguazú. Se puede escuchar la música de Aguisir. ¿Cómo no? Con mucho gusto. Nosotros marcamos la marcha del tiempo. 38 minutos de las 4.

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0: Estamos agradeciendo los reportes de sintonía. 48 minutos de la hora 4, prácticamente la hora de programación. 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su reporte de sintonía 0983-106-106.
1: Pues
0: sí,
1: Transporte Matipuena,
0: digo, aquí no te saluda. Vá, te código. Puerto
1: Aguarí.
0: Se
1: trigueña mi comandante por favor.
0: Se trigueña, mire qué poca duda.
1: Que siga siempre así, amigo.
0: Gracias, señor.
1: Éxitos.
0: Muy amable.
1: Muchas bendiciones.
0: Muchas gracias. Te estamos escuchando en el coche de coña, ya le va. Ahí la mensaje en texto, ahí la audio, ahí pues hace antes no vale ya puta ya debe ya muñe. Hola, saludos desde Villarrica, excelente está el programa. ¿Me puede pasar la música de Villarrica? Sí, ciudad. Castú, capital del cuarto departamento.

0: Gracias, señores, muy amable. Y dice otro, buen día, te estamos escuchando desde la compañía Vallemí, distrito de Villa del Rosario. Podría saludar a mi compañera de siempre, Digna Borjas, con una música. Quisiera escuchar si se puede, a Yepa y Formal veces y caí. Areva va dañando, ¿eh, Lucho? Soy, perdón, soy Pera, Ramón Pera, Ramón Pera, muchas gracias. Muy te segundo departamento, ¿verdad? Rosario, bien extraña de amigos, o sea, mi familia Machado, hoy Milcia de Ojeda, mira. Buenos días, señor, te estoy escuchando desde Bilbao, Milcia de Rodríguez, de Cochelo, Cochelo, ahí cae batalla, ya ahí fumo, ya fumo. Muy bien, muchas gracias. Este es técnico, la mandu, a mí la. ¿Cuál llegó tu llama,
1: Hola, Tambay.
0: Buen día. ¿Hala por qué?
1: Hace provincia y en Dubina.
0: Añete, digo.
1: Comerían mandito.
0: Y.
1: Sereno ahí, ¿no?
0: Ah, güey.
1: Entonces, sí, música de tú ahí. Vaya.
0: Moco y Mirey.
1: Vale, gracias.
0: ¿Cómo no, señor? Con mucho gusto. Y todos ustedes van coordinando la programación con nosotros, 0983-106-106. Y nosotros compartimos con ustedes.
2: Buen día, buen día. 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

0: De esta manera vamos agradeciendo los reportes de sintonía. La audiencia forma parte del programa.
1: Matías,

0: Muy bien.
1: Buen día para todos. ¡Película!
2: De esta manera, la intervención del comandante y así también los oyentes van interactuando con nosotros. 0983-106-106. La posibilidad que tiene el oyente de intervenir en el programa.
1: Buen día, Chillán.
2: ¿Vale la parte?
1: Un placer saludarte y desearte que tengas un lindo día. Un lindo agradecido. Miércoles, mitad de semana.
2: Agradecido, hermano.
1: Catú ahora peucha y ella no mi sargento Ramón Triay.
2: Y Catú, mira mañana de Carlos.
1: Valerio Pérez. Muchas gracias.
2: Listo, señor.
1: Suerte, éxito.
2: Muy amable, señor.
3: Buen día, allá. Muchas bendiciones para todo el Paraguay, para el mundo.
2: Amén.
3: Muchas gracias del mundo, del país Polonia, como siempre, tu fiel
2: oyente. Y
3: está buenísimo la programación.
2: Muy bien.
3: Aquí invitando con una buenísima foca para ver al querido comandante que está donde sería el máximo del cielo. Muchas bendiciones.
2: Amén. Gracias, Josito. Un abrazo, señor.
3: Que se ya estará madrugando en nuestro querido y bendecido país Paraguay.
2: Sí, señor.
3: A trabajar y estar.
2: Gracias, señor. Muy amable.
3: Aquí ya trabajando, como siempre, escuchando la foca para mañana en el parte de todo.
2: Gracias. Muy amable. Una expresión de deseo. Dice, buenos días para el programa de aquí, Juan Andrés Mereles desde São Paulo. Estamos escuchando, mucho saludo a Toledo, Canadá. Y ya muy te punta a punta, hola, saludos. El continente americano. Dice Fernando de Mariano Roca Alonso, siempre acá se sala. Y está Fernando, no hay peor problema. A ver, buenos días, señora. Como siempre, y gusto tener el programa. Yo acá tomando mate, ya a punto de arrancar el día laboral. Recorrido por Buenos Aires, taxista. Buenos días, hermosa la programación. Como siempre, bendecido día. Mate, coita Gutiérrez, ya. Ya que es esa. Oye, pues me metí. Petí, ahora. Ya, pues. Es más de volado. Hombre, está en de la. Ya, puedo poner algo y ya hago. No hay problema. 57 minutos de las 4.

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1: Es la hora 4:59 minutos.
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0: ciudad, don Gregorio Narváez Arce y Andrés Cuenca Saldívar, autores y la interpretación de Los Alfonsinos. Saludando a la capital del cuarto departamento, culta pero siempre rebelde, Villarrica, al Espíritu Santo. Muchas gracias. Muchísimas gracias a nuestros amigos de la República del Guairá. 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Y los oyentes, reportando sintonía 0983-106-106, activo el oyente, la audiencia forma parte del programa.
1: Buen día, señor. Pateco vaina.
0: ¿Cómo?
1: Ape, tranquilo, pa. España, ¿eh? Voy viaje, no hay nada. Ando, sepe, música y cartuno. Pe, torno se y cargo a petipa. Agulleja, ahí por el tiende programación. Agulleja. Desde España, Roberto, saludo.
0: Gracias, señor, muy amable, muchísimas gracias.
2: Buen día, Chaya, va con el aporte, ya jareí, llegué más ese.
0: ¿Cómo?
2: Buen día, Luis Ángel, Pateco va.
0: Roime, por favor.
2: Chayán, y catú, ay, coña, en tu mi, mi arejo, pues, te oye, ve. Mi andeta mande hoy.
0: Ya te por el catás. Hoy, por. No hay por el problema, con mucho gusto.
2: Buen día, Pateco, va, Chayán.
0: Guapito.
2: Va, la coge. Ya, tú, te y. Taikón de ese año, mi comandante, en viejo, pues.
0: Hoy, por anda, y por
2: el. Ah, camionero. Puerto,
0: me viniera
2: a
0: ir a saludar. Hoy por la semana, no hay problema. Me hago. Ya andune. Mi simite ya paciencia y mi oreja. Porque. A dejarse allí depende de esta. Y gole, uy, pues a. A irla. Que actúa inmediatamente.
3: Buen día, Saya. Mi catuve ya anduve de. Estancia ña panza, por favor.
0: Oye, tengo. Pues allá, pues allá, va, Lucho. Estancia ña panza. 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

0: historia relatada en los versos Sargento Ramón Triay, héroe de la patria. Una inspiración poética que queda también en el recuerdo entre los preferidos de programaciones de música paraguaya, porque así como una vez comenté, suelo escuchar el que se suele pedir en otras programaciones. O sea, tengo la archivo mía. No es difícil, sino que requiere un poquito de paciencia para ubicar los temas, porque si es que uno no lo dispone en un formato, ya sea en CD, en mini disc o en una memoria de computadora, a veces no está disponible. Inclusive YouTube está mandando un invitado, yo puedo ir a dejar topar la pedido.
1: Buen día, Ricángel.
0: ¿Vale, por qué?
1: Quisiera saludar a mi señora esposa Alba Luz Galeano.
0: Buen día.
1: De parte de Blas Cabral.
0: Muy bien.
1: Hoy cumplimos 20 años de casado.
0: Muy bien.
1: Gracias,
0: Muy bien, muchas felicidades. Feliz aniversario.

0: De esta manera nos unimos a la alegría de la familia y compartir este deseo de mil felicidades a los que celebran acontecimientos con nosotros.
1: Buen día,
0: Maíz Zapá.
1: Podríamos escuchar la música Serenda Raza, por favor, gracias.
0: Muy bien, muchísimas gracias, claro que sí. ¿Y Castumia o Inveteo y Arubina?
2: Buen día, Cheya.
0: Buen día.
2: Cada camino a Encarnación, escuchando siempre tu programa.
0: Muchas gracias.
2: Fuerza y adelante.
0: Aguille.
2: Comandante, compañero, que siempre.
0: Amén.
2: Siempre en el programa. Excelente música.
0: Adelante.
2: Va por Pega, tú.
0: ¿Cómo no? Va por Colombia, Sauga. ¿Cómo no, señor? Con mucho gusto. Buenos días, amigo. Saludos desde Francia, París. Quiero saludar a mi madre con la música Naipori Sirecovia. Gracias, muy lindo. Dios para todos los oyentes. No tenemos el dato del nombre del o la oyente, pero vaya el saludo.

0: para quien reside en Francia, nos escucha a través de la tecnología. No estamos, oye, vos cañones.
1: Te puedo ya salgo de una programación que está rica y no va por y nega, te voy a comprar semillas, caldecita, ahí va, mi saleta no se manda, ahí va,
0: ahí. Te hago. Se costilla bien, huevo y no va. Ya, porque mira, Lucho, se costilla bien, ¿qué? Calcita, jao, dije, y no. Becario de Ñembo, Curse Irán, jueves, primer desembolso de la EDI. El primer desembolso para 287 becarios del convenio de la entidad binacional de Cineta y la Gobernación de Ñembo, se realizará. Y así también en el Salón de Auditorio Padre Domiciano Ramírez en la ciudad de Pilar. Todo esto y mucho más. ¿Por qué? 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

Don Líder Vera Guillén y Vidal Cabañas, el libro de autores de Jatos en Endive, la primera versión, el año 1978 aproximadamente. Tito Duarte en el arpa, Cachito Alvarenga en el acordeón, el tío Reinaldo Riquelme en el contrabajo, Manolo Mesa, Barrio Sillambay y esta realización que compartimos de esta manera aquí en el programa. 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

0: 22 minutos de la hora 5 de la mañana, prácticamente la hora y media de programación, y es el agradecimiento para todos los que nos van reportando sintonía. 5 de la mañana, 23 minutos, los audios los reproducimos en el programa.
1: Día, buen día.
0: Ah, te día. Guapito.
1: Buenas mañanas del programa.
0: Ah, güey, ¿qué?
1: Lambaré, yo les arrete música. Sargento Ramón Pinay, y captura mucha bendición, suerte y éxito, señor Chayam.
0: Listo, señor, gracias, muy amable.
2: Para casa de Baguda, Baguda, para la
0: Mate, coño. Vamos aquí.
3: Buen día, Sayam.
0: Mate, coño, pero pare.
3: Y captura en esto y vete, mate.
0: Oca, oa por ahí.
3: Y ya, vamos.
0: ¿Cómo no? La versión del trabajo discográfico, cuando teníamos la posibilidad de hacer un resumen de aquellos éxitos, y en este caso era este Oca, oa por ahí, allá va. Me ha venido por una vez recitado, te vas a ir. ¿Cómo no?
4: Buen día, don Yambay, madame con ese amigo.
0: Oye, por no. No,
4: era tan con
0: el. Ya salgo de ese dinero.
4: A ver, y medio. Y va a venir con medio ya sacá, va a mandar a hacer un caibú, y la madre va a decir más.
0: Peñete.
4: Cacho, a lo que me presto.
0: Uy, ve. Vate, caída, cacho.
4: Y canto paña en tu

0: Yo no lo doy cuago.
1: No me pasa, ya puedo cuarentena, pues hagan una pregunta, nada. Si la reina panda esa gira, si la reina con la gira original, pejina a jama, se cima, gira,
0: Sí, señor.
1: Gira original, Emiliano, oye, por acá, y Kishijabe. Kishijabe, hijo, hay más novia, pero ya no novia, no, para la y Kishika.
0: Emiliano.
1: Oye, pedí subir. Ojalá no depender año en esta Paraguay.
0: Ubecito, va.
1: Año en el territorio chaqueño.
0: Sí, señor.
1: Hoy sube a Yumbo y Paja y te se la reina en el endape.
0: Sí.
1: A pura hey bomba la cape, si ya jato más cato este y llora.
0: Sí, señor. Sí, señor.
1: Peajera, gina, a jamás se sina, pero pe.
0: ¿Originalmente?
1: Música, pero la gira original.
0: ¿Cómo no, señor?
1: Y un abrazo a don Yayan, que Dios le bendiga, Dios le ampare y que sigue tu su programa hermoso, niña.
0: Muchas gracias.
1: Luego, la niña música paraguaya. Un abrazo a don Yambay.
0: Listo, señor. Aguille. A peor mañana debe tener imagen. O la ojo, lo mitaina. Y a la Omuña Raya Sayuba. Punto, punto, punto, punto. Ya no me iba a bajar.
2: Buen día, Chaya. Buen día.
0: Buen día.
2: ¿Qué tal programa?
0: ¿Sabes? ¿Niete?
2: Desde el día 28 y tampoco vive. Cordillera, no sé nada. Santa Letino.
0: Y da, vaya. Oye, Morá.
2: Sentido a Santa Rita.
0: Oye, Morá.
2: Ya no tiene música a mí. Cordillera, no sé.
0: Listo, señor.
2: Gracias.
0: La y imagen donde se ha ponido una. Es la neblina. ¿Te oye? ¿Cómo se ha ponido? ¿Ahí tenías dónde?
3: Dios, espectacular la gran programación. Mucha felicidad a la señora Gray Ramírez Beatriz.
0: Muy bien.
3: Primero JIPSB. Pues que ahí, póngala.
0: Hoy, póngala. Hoy, póngala.
3: Ya me hice a ti, fuerza a mí. Pues,
0: gracias. Gracias, señor, muy amable, muchísimas gracias. Y son muchos los motivos de contacto de la audiencia con nosotros. Y por ejemplo, Andrés Delgadillo nos envía una consulta. ¿Cómo se llama mi música, amigos? Excelente la programación. ¿Y ando viva la Orucaya de Andresito? Oye, porá, oye, porá, peago, Ajatán del Cabo era. Andresito, Ajatán del Cabo. Sí, señor, una realización de los alfonsinos allá por la finales de la década del 60, cuando justamente siempre destacamos que era la incorporación reciente de Mario Godoy y era justamente este material. Justamente, los alfonsinos en la década del 60.

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0: Con Flaminio Arzamendi y los romanceros nativos. Una anécdota de esta realización. En los estudios de Disco Cerro Coraibo, que no, yo estaba presente cuando ellos grababan esta canción. Justamente Quiñones Moray, Cipriano Riveros, Ramoncito Llanes, creo que era el contrabajo, Chamaco Valdés, el acordeón, Flaminio Arzamendia, Quiñones y Moray. Y ya emblemático conjunto. Y así también exitoso en toda su carrera artística. Lo hemos admirado a ellos por su don de gente y así también grandes artistas.
1: Buenos días, querido hermano.
0: Bate, ¿cómo viene?
1: Para el aporte.
0: Guapo.
1: Tengo oyente de todos los días.
0: Áñete.
1: Gracias, hermanito. Más que nada, muchas bendiciones.
0: Muchas, amén.
1: Andúre y nada, añade símbolo de nuestro querido comandante.
0: Señor.
1: Siempre vivida ya en Dieva.
0: Sí, señor.
1: Ya ande está legado.
0: Sí.
1: Mi ta, ya ande caray tu llave, guaná. Mi ta, pues, sube, guaná, entero,
0: ¿eh? Así mismo, ¿eh?
1: Ah, se, guaná, la... A vivir por haberla y tema símbolo me metes, hermano. Más que muchas bendiciones a la familia y adelante siempre, hermano, adelante siempre.
0: Agradecido,
1: señor. Te saluda.
0: Gracias, Arsenio, un abrazo. Gracias por el testimonio también a través de nuestro programa. Muchas gracias, muchísimas gracias. Y son los que nos van enriqueciendo en cuanto a argumentos, motivos se refiere. El programa Serenata Mañanera lo va desarrollando el oyente con su reporte de sintonía. Dice, por ejemplo, buenos días, señores, estamos viajando a Ciudad del Este. Escuchando la programación, somos Sapo, Caletti y Elvio. Excelente, hermano. Oye, por nada, tranquilo, gracias, señores, buen viaje. Buenos días, señor. Presente, escuchando a Tira. La programación espectacular. Quiero escuchar la música de Sierrancito y Gari, amigo. Soy Rolón de Atirá, escuchando, amigo. Gracias, señor. Muy amable.
2: Buen día, sería Mateco. Excelente la programación, amigo.
0: Ah, oye.
2: Ingeniero Jorge Brito, te saluda. Me alegra de envidia, Mariana.
0: Ya, no, mira. Oye, por nada, y por el problema. Otro.
3: Buen día, Chayán. A ver, Anduvilla Lisa y... La planta de Petrobras Star. Ah, entonces hoy na Moco Ibra y
0: ay, güey, tío, me hago Moco Ibra y Vito, pero pues sí, pusimos ya. O todavía no. Está, y ya ande vivir yo. Maite y ya ande ya la tandero asa. Y Catuña andú y Aguceru. Doña Elba González Peguana. Aguille, Añoa, Ñembu. La Lomita Uibe. Ojalá y poniste la guaraní. Buenos días, amigos. Excelente miércoles para todos. Y Catuña, Andú, Gabusirú. Soy Deli Ramírez. Bate, coge Deli. Oye, por nada. Gracias, señor. Muy amable. Y todos nuestros oyentes nos van reportando sintonía. Buenos días. Excelente el programa, como siempre. Saludos desde la estancia La Loma Pona. Quiero felicitar a mi compañera de lucha, Rosa, por su cumpleaños. Si se puede, el tema. Especial Martín Cano soy. Muchas felicidades para Rosa en Loma Porán. Muchas felicidades de parte de Martín. 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

De esta manera vamos desarrollando la programación, la parte final del programa, 43 minutos de nuestra serenata mañanera, y van a quedar en compañía de los audios a ser reproducidos. Quedamos debiendo bastante audio. Tenemos un texto, dice: hola señor, hoy está de cumpleaños mi hermano mayor, es Pablo Duarte. Quiero mandarle mis saludos. Está en Azote, Norte. Sí. Yo soy su hermana acá en Mallorca. Gracias, muchas felicidades para Pablo. Entonces, hasta el departamento de Concepción. Bien. Muchas gracias. Tenemos otro texto, dice: buenos días, en esta mañana ya dominaba, porque saludos cordiales, Eli Trini. Sí, claro que sí, puede ser, con mucho gusto. Y los audios quedarán a ser reproducidos lo que resta del programa, y así también nosotros, si Dios y la Virgen nos lo permiten, mañana, puntualmente a las 4, nuevamente aquí. Y no se muevan de las 106, porque seguidamente llega Fantasía.

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3: Es la hora 5:53 minutos.
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1: Hola, hola, hola, hola, hola. Sí, sí, sí, sí. Fantasía. Muy buenos días para todos. Para todos los amigos trabajadores, las amigas trabajadoras, emprendedoras. Después de los Yanbay, aquí el clásico de la mañana.
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1: En la vida hay tiempo para todo, menos para rendirse. Para adelante, vamos. Ya cué que lo mitad. Todos los mensajes 0983-106-106.
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1: Muy buenos días, mi Paraguay.

0: mañana, después de despertar, debes tener pensamientos positivos. Sonríe, agradece, porque despertar significa que fuiste bendecido o bendecida con el hermoso regalo de poder vivir otro nuevo día. Es precioso ser parte de esta vida. ¡Súper espectacular miércoles!
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0: ¿Y a mí qué me importa? Jamás importó. Ahí la música lo dice así. ¿A mí qué me importa? A ella le bota así la música, dice eso.
1: Comada, mano.
0: Yo no sé, pia, cuando. Es una vez.

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0: Bendecido miércoles para los tres. Enseguida los cuatro, dice acá, de Fernando de la Mora. Buen día, Ricardo. Saludo a Carlitos, alias Poncho Puta.
2: Hey.
0: Domingo las elecciones, ¿no? ¿Este domingo?
3: Sí. El equipo está por salir. La hinchada está loca.
0: Ojalá el que gane trabaje por la ciudad.
3: Es un sentimiento. Los colores.
0: No trabaje solamente para llenarse los bolsillos. A trabajar por la ciudad.
4: Confíen en nosotros. Estamos para.
0: Sí.
4: El cuapa, oírte.
0: Así mismo.
3: Pero ¿cómo podés pensar?
0: ¿Para qué querés ser intendente? ¿Para qué querés ser concejal? Para trabajar por la ciudad.
3: Me da vuelta, es mi adicción.
0: Genial el programa viajando. Super saludo, como sardina, dice. Tranquila, nomás, línea 30 rojo. Si hay buen olor, da gusto. Todos bañaditos, bañaditas, ¿eh? Y gusto, ¿ves? Saludos desde Laurel, T. Luque, éxitos.

0: dice, buen día a los nadie de fantasía. Una frase de la gran siete envió y fue a los nadie. O sea, ñandera a los nadie. Hablando de a los nadie, buen día, señor Carlos.
1: Muy buenos días, señor Ricardo Rodasville. JR, saluda a la audiencia. Buen
2: veo a nadie.
0: Veo a nadie. Veo Carlito.
1: Ya admití por nada. Es grande.
0: El más o güey, palan de rendimiento.
1: Hay que fuerte,
0: estamos hablando de fútbol. De fútbol.
1: Pensé que era.
0: De lateral derecho será. ¿Se
1: acuerda?
0: Sí. Qué desastre.
1: Andela se dirigía.
0: ¡Enmarcaba ese ave! Te paso la pelota, te paso la pelota, avanzaja eso. Ojo, ya pues sangrada póster.
1: Eso cala, me abre.
0: Charlie y Freddy. Avanzaja, amigo. ¡Hala!
3: ¡Inútil! Inútil.
0: Ojo de tejido, no,
4: qué linda son las noches.
0: Qué bueno, Carlito.
1: No he triunfado en el fútbol.
0: Para el fútbol, bueno, era lo. Me vio la mañana ese de Jota.
1: Jota me dijo: voy a ir contigo, bebé. Yo le dije, yo.
0: Ay.
1: Soy un crack, le dije.
0: Ah, sí, soy un crack.
2: Pero última vez, aguanta, aguame ese precio y me lo di 28 semanas en la 12.
0: Ambos asallos de la pelota, avanzando más allá de eso. A Babena de Marcayo. Año de postre. Tejidores, joder. A la pocha, ya. Bate conmigo.
1: Bien, buenos días. Bien. Sí,
0: vos tranquilo, nomás, Caleta. Pues si vos sos un triunfado.
1: Tengo la espalda curtida ya.
0: De Neva. Ve aguanta pan de la.
1: ¿Cuál la garrote ese?
0: Tempestad de. Oiga, güey, de aguanta pan. Venga, Leite.
5: Muy bien. Leo, estamos mi. Eso, yo voy a ir.
1: Espalda curtida, dije, no.
0: Bueno, vamos a hablar en serio.
1: En serio.
0: Datos del tiempo. Sí.
1: 17 grados la temperatura, bastante agradable. La sensación térmica es la misma, 86% de humedad, viento en calma y parcialmente nublado para estas horas. Ambiente estable con amaneceres frescos, baja probabilidad de lluvias durante la semana según meteorología. A la mañana las temperaturas 18 a 23, la tarde 23 a 25 y ya para la noche entre 20 a 18. El día de mañana, jueves, fresco a cálido, escasamente nublado, viento del noreste, 15 de mínima, 24 de máxima. Reiteramos temperatura 17 grados.
0: Nuestro saludo en la fanpage. Hola, hola, hola, sí. No pierdas oportunidades. Ocupa tu tiempo constructivamente. Cuesta empezar, pero que no te pare nada ni nadie. Es la única manera de llegar lejos. No te detengas hasta el triunfo final.
1: Y arranca Fantasía. 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
0: Las 6:24 minutos.
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7: Pavel, ¿qué hora es?

0: levantar tu ánimo.
1: Un clásico de la mañana.
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1: Compartiendo los mensajes, todos nuestros amigos, las amigas, 0983-106-106.
2: Mucho más.
1: Bueno, es momento, niñas, de ir al cole.

0: Y así les acompañamos
1: con el twist en mi colegio.
0: De alguna manera llegando para estudiar. Mis amigos choferes, los amigos que están volanteando, amigas en el volante, que sea un día de mucha atención. Tranquileri nomás, señores, tranquileri. Super saludo para todos. Gracias, señor, por este nuevo amanecer.

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1: Las 6:49.
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1: Buen día, señor niño malo del deporte.
3: Buen día, niño bonito, por favor. Buen día, Ricardo, buen día, Carlos, buen día, JR. Faltan exactamente 9 días.
1: 9 días, no
3: para el debut de la selección paraguaya.
1: Y justo es feriado, ¿eh?
3: Sí. Es feriado, el viernes 12 de junio, 10 de la noche. 1.248 jugadores, Ricardo, están inscritos ya para esta Copa del Mundo. 48 selecciones, obviamente 26 jugadores cada uno, cada selección. Y un total de 104 partidos repartidos entre Estados Unidos, Canadá y México. Así nomás.
1: A la pucha se ve. Está la jugador.
3: Está, sí. Y vos sabés que de esos 1.248, Ricardo, 890.

0: 31 jugadores vivirán su primera experiencia mundialista. Y solamente 357 van a repetir. O sea, imagínate la cantidad de debutantes que va a haber en esta Copa del Mundo.
1: ¿Y quiénes son los que tienen?
0: Y Paraguay. ¿Quiénes? Paraguay, por ejemplo, todos son debutantes.
1: Debutantes.
0: Paraguay no tiene ni. Claro, porque de 2010 no hay un solo sobreviviente.
1: Ah, entonces.
0: Salvo que le hayan llevado a Rocky o a Tacuara, qué sé yo. ¿Verdad?
1: Exacto.
0: Después que están todos retirados ya.
1: Todito. Completo.
0: Sí.
1: Y los que más juegan mundiales son Ronaldo y Messi.
0: Lionel Messi, Cristiano Ronaldo, 6 mundiales ya van a completar.
1: Sí. Van a completar.
0: Sí, los 6 mundiales ya.
1: Qué maravilla. O sea, peor, 6 mundiales.
0: Peor significa en Alemania 2006, Sudáfrica 2010, Brasil, Rusia, Qatar. Y ahora el sexto en Estados Unidos. México y Canadá.
1: Bueno, y la selección se despide este viernes.
0: El viernes a las 19:15 contra Nicaragua. Vamos a hablar del hotel Orecopa y Tigres.
1: Qué hermoso, sí. Rey se la jugador fuera de la selección.
0: Realmente, Ricardo, si en esas condiciones no rendiza.
1: Qué épico es lo que quieren malos jugadores.
0: Impresionante, Ricardo.
1: Salón bien de nombre.
0: Todo. Orecopa y no hay excusa.
1: Oficinas para las computadoras, para video, pantalla gigante.
0: Sala de juegos. Sala de relax.
1: Por poco no se hizo un mar nomás ya ahí.
0: Hidromasaje. Todo de primer nivel, Ricardo.
1: Gimnasio. Sí.
0: Gimnasio de primer nivel.
1: Las canchas de primer nivel.
0: La primera cancha híbrida del país. 95% pasto natural y 5% de pasto sintético.
1: Ja, ¿qué tal? Bueno, hay mucho para comentar después, Julio.
0: Sí, señor.
1: Hay muchísimo. 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
1: Qué calidad será. Muy bien. 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
0: Temperatura actual 18 grados.
1: 6.57.

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0: OMS anuncia compra de fármacos e insumos por 107 mil millones. Gerencia de Abastecimiento informó ayer sobre el avance en compra de medicamentos. Además, IPS volverá a llamar para licitación de inmuebles ociosos en el Paraná Country Club. Hay lugares abandonados de IPS. Por ejemplo, hay un hotel en San Bernardino que era Condovac. Está abandonado. ¿Por qué? Va a RBA. Hermoso hotel que se... Oparei. Paraguay sería ruta clave para la marihuana VIP que viene de Estados Unidos. Ñande vale, vea, vea. Aeropuerto Internacional suma más de 495 mil viajeros. Abogados insisten en que Fiscalía investigue bienes del presidente. Y no solamente hay que investigar bienes del presidente. ¿Y los otros? ¿Y los otros? La pregunta del millón.
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2: Bueno, estaban toditos, Ricardo, los grandes de provecho. Estaba el presidente de la República,
0: muy invité.
2: Santiago Peña, el ministro de Deportes, César sí. Ramírez, el presidente del Comité Olímpico Paraguayo, que dicho sea de paso es candidato también.
0: A intendente.
2: A intendente, precandidato, no es todavía candidato.
0: Pre, sí.
2: Es precandidato, exactamente. Y los dirigentes de la Asociación Paraguaya de Fútbol, obviamente. Ah, estuvo el escribano Oscar Harrison.
0: El papá
2: que fue,
0: de...
2: El papá de Robert, que fue el que empezó toda esta sí. historia en el Centro de Alto Rendimiento en la ciudad de Ipané. Una inversión millonaria de $5,700,000, aproximadamente, nuevo hotel que cuenta con 4.500 metros cuadrados de construcción. Atende 39 habitaciones dobles, estándar, dos suites VIP. Creo que en uno de esos suites está Gustavo Alfaro.
0: Sí, ahí está.
2: Sí. Sí.
0: Con su equipo.
2: Con su equipo. Áreas médicas, sala de recuperación, fisioterapia, masaje. Presoterapia, es la presoterapia.
0: Arejo, preso, no. Sí. Nañaganay no ya zapata preso.
2: Sala de reuniones, comedor, cocina. Además, es data center. Sala donde seguramente se reúne Gustavo Alfaro para mostrar
0: sí.
2: los videos.
0: Pantalla gigante.
2: Pantalla gigante. Y toda esa historia. La verdad que muy lindo. Estuvieron los mundialistas con la Albirroja en el 2010. Estuvo Nelson Aedo Valdés. Estuvo Roque Luis Santa Cruz. Y lo vi por ahí a Diego Barreto también, Jonathan Santana, jugadores que formaron parte de aquella última Copa del Mundo en Sudáfrica 2010, y por supuesto la prensa en general. Lindo, lindo, alto, lindo evento. Estuvo el Cardenal también, que estuvo bendiciendo.

0: Obviamente el lugar, y Gustavo Gómez, el capitán, que comparó con grandes infraestructuras de Europa y de Brasil, ¿verdad? Él estuvo en Europa, estuvo en el Milan de Italia un tiempito, pero ya hace mucho tiempo en Brasil, y dijo que no falta absolutamente nada, que hay todas las comodidades como para desarrollar realmente el trabajo como corresponde y obviamente prepararse de la mejor manera para el Mundial. Eso fue lo que pasó ayer.
1: Así mismo.
0: Bueno.
1: Nuestro cardenal creo que le entregó a cada jugador un rosario bendecido.
0: Ah, mira.
1: Sí. Así mismo.
0: Ah. Y lo que se decía, la cancha híbrida, 95% de césped natural y 5% de fibras sintéticas, permitiendo una mayor resistencia, estabilidad, uniformidad y recuperación del terreno de juego, manteniendo al mismo tiempo las características propias del césped natural. Así que eso también se inauguró oficialmente. Va la presoterapia, Carlos.
1: Presoterapia.
2: Tratamiento no invasivo que aplica presión de aire controlada sobre distintas partes del cuerpo mediante un traje neumático.
0: Ah, mira.
2: Funciona como un masajeador profundo que estimula el sistema linfático y circulatorio, facilitando el drenaje de líquidos, toxinas y grasas.
0: De taro. Australia, Turquía, Estados Unidos.
1: Quiere decir que estamos a nivel de primero.
0: Sí. No, la verdad que las cosas.
1: ¿Te acordás cuando vino Bielsa?
0: Marcelo Bielsa recorrió justamente a Ipanema.
1: Sí, y dijo: acá faltan muchas cosas. A Evo y Argel Boyo.
0: No, pesado y yo.
1: Al tiro min de pesado.
0: Pesado y yo.
1: Pero ya dijo que su último.
0: Sí.
1: Su último mundial, ¿cuál ya?
0: Y seguramente el último mundial.
1: Y ya dejé lo bien.
0: Bueno, Gatito Fernández ayer compartió, no sé si viste el audiovisual que compartió a través de sus redes sociales, muy emotivo, Ricardo, recordando principalmente lo que fue la figura de su papá en México 1986, y en el propio centro de alto rendimiento en Ipanese fue su papá, y le entregó la camiseta con la que jugó él el Mundial de México 86. Le hizo entrega a Gatito Fernández, momentos muy emotivos realmente que compartió en sus redes sociales Gatito Fernández. Ahora después hay que ver quién ataja, ¿verdad? Porque el viernes juega Paraguay y bueno, hay que ver si pone equipo titular, equipo suplente. El propio Gustavo Gómez dijo, todavía no nos habló de eso, Gustavo Alfaro, el técnico de la selección paraguaya. O sea, todavía no definió qué equipo va a jugar, si va a ser equipo suplente o equipo titular, y quién va a atajar también, ¿verdad? Pero se habla de que Gatito Fernández sería el arquero titular en el Mundial, eso es lo que se dice. Y también una cuestión que se da es con Damián Bobadilla, ¿verdad? Que también su papá tiene una Copa del Mundo que fue en Alemania 2006, Aldo Antonio Bobadilla. O sea, hay dos casos de padre e hijo que defendieron la selección paraguaya en el Mundial. Gato Fernández, obviamente, y Damián Bobadilla con su papá, Aldo Antonio Bobadilla. Son los dos casos que se dan en este plantel.
1: Muy bien, son las 7:09. Vamos batallando.

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0: Bien, bien, la selección musical. Así les acompañamos aquí en la 106.1.
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0: Qué buena onda, qué buena vibra. Bendecido miércoles para los cuatro. Quiero escuchar Néstor Loy, Los Caminantes, dice el mensaje. No sé si es para el sábado. Por ahí puede ser para Polquita, linda Polquita. A la vida. La línea 58, coche 153, te estamos escuchando.
2: Hoy toca la blusera.
0: Qué maravilla, che. A la mitad. No. Buen día, los

0: 4, Cábara Corpiño.
1: Cábara Corpiño.
0: No, como amigo es.
1: Ya que escucho eso.
0: Vaya, vaya, Calito. Mejor igual a.
2: Cábara Corpiño, ese me superó a mí.
0: Vemos. Google, áñame con lo que saben. Va, eres bañandé, 4 la A. Cábara. Cábara.
2: Corpiño.
1: Cábara, no es ahí.
2: No, no, no, ese es otro.
0: No, Cábara Corpiño. Cábara Corpiño, no.
1: No, no, no.
0: Pero bueno, ya está. De la Sobe, Ricardo, ya votan a domingo y para qué, vio. Manabio ya botata, seguiremos con los baches. Seguiremos con las plazas, con los parques destruidos, paseos centrales abandonados. Para eso vamos a votar. No, pero hay que votar a lo mejor. No, pero ya exigí Taina. Ya exigí Taina, señores. ¿Qué tal los morrocotudos? Palmaló Maluque. Hoy a las 5 de la mañana le asaltaron a una señora cerca de la plaza. Dos motoqueiros haraganes, lacras de esta sociedad. Y la policía ni aparece, dice. Llama al 911, pone música paraguaya y no atienden. Este, ministro del Interior. Según Jaengo, tu ya o mermala delincuencia.
1: La
0: ñemondaumia. Y bueno, ya, amigo. ¿Usa de que la gente será? Tiene miedo cuando de repente vos venís manejando autos y te aparecen motoqueiro por la derecha, por la izquierda. O un era.
1: ¿Tenés miedo?
0: O que es para la gente, será. Y por años de democracia, ¿no? Un cordialísimo saludo a Julito alias Ñandú Mesagüe.
1: Ñandú Mesagüe.
2: Pete.
0: No, ¿cómo pico eso?
1: Hoy es día de los apodos raros.
0: Igual también a Ñandú Mesagüe.
1: Demasiado astuto es el Ñandú Mesagüe, vio, hombre.
0: No hay cual, sí, señor.
1: Astuto, Ñandú.
0: Quiere decir que vos sos muy astuto. Hoy cumplo 20 años de casado con mi señora Alba Luz Galeano de Limpio. Saludame, muy bien, felicidades. Saludo para los cuatro, buen miércoles, Capiatá. Saludo a los taxistas del Paraguay, dice otro mensaje. A los de plataforma también, saludo especial. ¿Qué tenés, Julio?
1: Bueno, se armó una tremenda polémica, Ricardo, con las declaraciones de Diego Lugano a ESPN Brasil.
0: Vaya,
1: el ex,
0: Lugano.
1: Mundialista con la selección uruguaya, lanzó una acusación directa, afirmando que Cristiano Ronaldo va a ser muy favorecido en este mundial y que le van a cobrar muchos penales a favor, como ocurrió con Lionel Messi en Qatar 2022.
0: Hola,
1: sí, así dijo. Dando a entender de que va a haber favoritismo arbitral hacia Cristiano Ronaldo en este mundial 2026. ¿Por qué cree que a Messi le ayudaron en Qatar?
0: No sé.
1: Para mí, o sea, hubo algunas jugadas polémicas, ¿verdad? Pero
0: no sé.
1: Así de manera abierta, al menos me parece que no.
3: Anda para allá, bobo. Anda para
0: allá. Messi, Heika, Lugano, pe. Anda para allá.
1: Y vos sabías que a Cristiano Ronaldo todo luego le gusta. Porque siempre dice ¡siu!
0: No.
2: No, pues sí. Cabará Corpiño.
0: ¿Qué él? ¿Va él a Cabará Corpiño?
2: Sujetador de senos de la cabra. Sí, sí, sí. No existe como una palabra oficial o modismo. Estuve investigando. Sin embargo, la expresión podría ser utilizada para describir a una mujer que tiene pechos pequeños y firmes, haciendo una metáfora con las ubres de este animal, ya que el corpiño es el término estándar para el sujetador en Paraguay.
0: No
1: sea que... Sigo sin entender.
0: O sea que Julito...

0: Tú, ¿verdad? Vale. Pecho pequeño.
1: Pecho pequeño. Me acuerdo, ¿no? Es lo que dice. Más pecho y...
0: Pechos pequeños y firmes.
1: Pecho, Julito.
0: Julito. ¿Qué pico te pasa, Julito?
1: No, pues
0: bueno, pero para la previa, Julio.
2: Sí.
0: Para la previa, Jota. De Carlos.
1: Sí.
0: Va,
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1: La 7:46, saludo a doña Cristina, Emilio Duarte ahí en Kauai, en plena sintonía. Hola Ricard, quiero participar del sorteo, dice. No, hoy no hay sorteo. El viernes sí. Sorteo hay en La Bomba Supermercados. En La Bomba, hoy miércoles. Hola Pereira Motos, Areguá, ¿qué tal? Palma de Mallorca, ¿qué tal? ¿Cómo están por ahí los paraguayos?
2: ¿Cómo se pone el ambiente?
1: Gregorio de Guarambarén, Batecó.
2: Está poniendo caliente.
1: Muy buen miércoles para ustedes. Teresa desde Caacupé. Puerto Elsa Virgilio.
2: Vive la vida.
1: Aquí Fantasía 106.1. Este viernes la gran fiesta de la Albirroja. Hay shows.
3: Sí. Antes del partido, en el entretiempo, y después del partido también show de fuegos artificiales para cerrar la jornada.
1: Hay que ir
3: todo
1: temprano.
3: Está muy lindo. Hay que ir temprano. 19:15 comienza el compromiso. Seguramente a partir de las 16:30, 17 sí. horas ya van a estar habilitados los portones del Defensores del Chaco.
1: Con las banderas de nuestro país, con la albirroja, sí. la camiseta.
3: Va a ser lindo, Ricardo. Va a estar muy lindo realmente.
1: Bueno.
3: Y el sábado es el viaje a las 10 de la noche, Ricardo.
1: A las 10 de la noche.
3: Y se habla, ayer incluso Jorge Izquierdo, nuestro colega de ABC Cardinal, estaba diciendo que hay posibilidades de que cada jugador vaya por su cuenta. O sea, que no se va a trasladar en el bus oficial desde Ipanema hasta el aeropuerto. Cosa que yo no creo que se dé. Igual voy a consultar un poquito, ¿verdad? Pero a mí me parece que finalmente va a ser el bus oficial de la Albirroja desde Ipané hasta el aeropuerto. Obvio, van a entrar por la pista principal, o sea, directo por pista, ¿verdad?
1: Claro.
3: No van a hacer el embarque y compañía y todos los papeleos ahí en el aeropuerto, sino directo van por pista.
1: Así mismo. Sí. Bueno, completamos la venta, Carlos.
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0: 18 grados la temperatura.
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0: Lucía en Maraguay FM.
1: Muy bien, bien, bien. Qué música, ¿eh? Qué música para acompañarles. 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
0: Seguimos informando.
1: Extra da gusto leer, dice. Aparece en tapa amarilina. Santi dijo que me iba a ayudar. Y para comenzar, hay que decir, el señor presidente o esto que lo otro. Y también que Donald Trump a la pinta. Pilla hoy. Bueno, pero hasta ahí nomás leo este, por la no. ¿Dónde va?
2: Que la presidente Knanda pase y mae.
1: Y bueno, ya.
3: Marilina.
1: Don Aila, Estados Unidos, ¿ve? Oye, culpa presidente, ¿ve? Y a Donald Trump. Donald Trump se va a preocupar de... ¿eh? Senadora propone subir impuestos para los cigarrillos y vapeadores. Piden vacaciones para ver tranquilos el mundial. Y hay certificado falso también.
4: Sí.
1: ¿Eh? ¿Querés ver todos los partidos del mundial de fútbol? Ponemos yeso 2 días antes de la inauguración del mundial y le damos certificado médico para descansar 45 días. Precio al alcance de su bolsillo. No. Oñeñezala, tipo, el certificado sí. Mau. Certificado Mau. Ala.
5: Oye, ¿puedo tenerlo mismo?
4: Oye.
1: Buscan por abuso a un precandidato a concejal. Y ya. Grandes candidatos ya recoja. La sacaron del desfile por tener uniforme arrugado. Hasta eso se tiene en cuenta, ¿eh? Adolescente salió en coma de un reservado. A la pinta. ¿Qué? Va, ahí cojo Ucua. O si no, se le exigió demasiado y salió. Y canguipala, tipo.
3: Ay, juez, no.
1: Así salió el reservado y canguipala, tipo. O le sacaron hasta la última gota. El deporte, Julio.
5: Bueno, vamos a hablar un poquito de plata, Ricardo.
1: Metele. 600,
5: Y falta hoyo. 655 millones de dólares es lo que va a repartir la FIFA en este mundial.
1: Ay,
5: es una locura. 50% más comparando con Qatar 2022. Y solo por el hecho de participar, Ricardo, cada selección, cada una de las 48 selecciones, incluyendo a la Albirroja, obviamente, va a recibir un mínimo de 10,5 millones de dólares. 1,5 millones en concepto de subsidio por gastos de preparación, logística y traslado, y 9 millones fijo como premio por competir en la fase de grupos. Ahora, si avanzás, Ricardo, a 16avos, 11 millones de dólares. A octavos de final, 15 millones de dólares. A cuartos, 19 millones de dólares. A cuartos de final. Semifinales, 27 millones de dólares. Tercer lugar, 29 millones de dólares. Subcampeón, 33 millones de dólares. Y si sos campeón, 50 millones de dólares.
1: Qué buena plata.
5: Argentina recibió 42 millones de dólares por ser campeón de Qatar 2022. Y ahora hay un aumento de 8 millones de dólares más. Así que ojalá lleguemos muy lejos, Ricardo, y que después de esa plata se redistribuya acá a los clubes, invertir un poco en infraestructura, que de por sí luego Paraguay va mejorando mucho en infraestructura, ¿verdad?
1: Así mismo.
5: ¿Dónde vos le ves a Paraguay, Ricardo?
1: ¿Eh?
5: ¿En qué instancia le ves a Paraguay?
1: Y tenemos que pasar la primera.
5: No, eso es sí o sí luego.
1: Sí o sí tenemos que pasar la primera.
5: Eso sí o sí. Yo me conformaría con llegar a... No es que me conformo, pero me gustaría por lo menos, por lo bajo, llegar a cuartos de final.
1: Muy bien.
5: ¿Qué significa eso? Jugar un partido más que en Sudáfrica 2010.
1: Ya procurando, ya, amigo.
5: Porque
1: ya
5: ahora procurando. Pues se agrega una fase, 16avos, después está octavos y después...

0: Pues cuarto de final. Si llegamos a cuarto de final, Ricardo, ¿sabes cuánto es? 27 millones de dólares.
1: Ah. $1,000,000 a cada club.
0: Nah.
1: Haña mejorado, ñane cancha cuera. Gradería humía.
0: Sí. Es mucha plata. Están los dorsales también de Paraguay ya confirmados. Gatito 1.
1: Sí.
0: Por desierte. Espera que voy a buscar otro que me llamó la atención. Mauricio Magaláes 11. El número que usaba Ángel Romero.
1: Número 11.
0: Sí, el que usaba Ángel Romero. Número 12, Orlando Gil. No sabemos si va a ser suplente o titular, pero Gatito usa uno. ¿Y sabes qué número va a usar el arquero Gastón Olveira?
1: Sí.
0: 22.
1: 22.
0: Número 22, Gastón Olveira. Después, otro número llamativo, Alexandro Maidana, 26. Gustavo Caballero, 24. Isidro Pita, 25. Julio Enciso, 19, que es el número que habitualmente usa.
1: Sí.
0: Gustavo Gómez, el capitán, 15, que es normalmente el número que usa. Y Damián Bobadilla, 16. ¿Quién es el 10? Miguel Almirón es el 10. Miguel Almirón es el 10. Juan Cáceres, número 4. Gustavo Velázquez, 2. Omar Alderete, 3. Algunos de los números ya confirmados de la selección paraguaya para el Mundial. Del 1 al 26. No es que uno puede elegir el número 40, o otro número que no sea, que no esté dentro de ese rango ya hecho. Bueno, y para cerrar, Ricardo, esta parte. Mauricio escribió en sus redes sociales, Magaláes Prado, y dijo, ser parte de esta selección significa honrar a mis antepasados, a mi familia y a toda una historia que vive dentro de mí desde siempre. El abuelo es paraguayo, no es el papá.
1: Sí.
0: El papá de Mauricio Magaláes habló también y dijo que su papá es paraguayo. El abuelo de Mauricio Magaláes,
1: Encarnaceno.
0: Itapuense, exactamente. Así que eso fue lo que escribió en sus redes sociales. Hay algunos que le dijeron, ¿sabeslo? Todo tipo de reacciones, pues. Normal eso. Algunos y pues sí.
1: Está la comentario.
0: Exactamente.
1: Sí, así nomás. 8 minutos.

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0: en el malo, vean en música, Julio.
1: Recuerda, niño, ni donaza.
0: En la historia, ¿eh? No hay.
1: Hay que inventar,
0: ¿no? No hay niño bonito.
2: Ah, ya, pues ya ha sido de tambor, BPC.
0: No, la historia. Ricardo, nada que verlo, oye.
3: En el registro civil de las personas están escuchando ahí don Erico y todos los jefes en así, plena sintonía.
0: Muy bien, saludo para ellos.
1: Pero emendación es Juana, Pepe.
0: Sí.
3: Ya, Pepe, Juana.
0: Vamos ahí en el registro.
3: RCP.
0: Pepe, tenemos que emendar.
1: Ule, man.
0: Ahí te hacen todos los documentos.
3: Hay cédula, hay partida.
0: Santoral, rápidamente, pues aena, Carlito, será 8:33 ya.
4: Recañibio.
0: No,
4: para nada.
0: Anda, pocha, será. Julio, ¿qué tenés?
1: Bueno, Georgian de Arrascaeta podría perderse el mundial con la selección uruguaya. Está con una molestia, estaba con una molestia muscular y se confirmó que tiene un desgarro. Así que
0: él juega en
1: La selección de Uruguay.
0: No, ya sé, en Flamengo, en Brasil.
1: Jugador de sí. Flamengo de Brasil. Así que vamos a ver si llega.
0: Buen jugador, ¿eh?
1: Muy buen jugador. Muy buen jugadorazo. Número 10 de la selección uruguaya.
0: ¿Y qué dijo Bielsa de Suárez?
1: Y habló de la ausencia de Lucho Suárez.
0: Que habló con él.
1: Y habló con él, le comunicó sí. Y todo eso, pero no. ¿Y ahí tú llamas Lucho Suárez?
0: No, ya, ya. Y por Amane.
1: Sí, ya valemos. Sí, su rodilla
0: él,
1: ya no.
0: Él ama. Solamente sirve ya para morderle a alguien la
1: boca. No, que lo diga Giorgio Chiellini.
0: Santoral rápido.
3: San Carlos, San Juan Grande y también San Cecilio de Cartago, entre otros.
0: Muy bien. Día Mundial de la Bicicleta.
1: Sí, te acuerdas.
0: Hoy.
3: Sí,
0: día Mundial. Bebe Orico, ¿cuál es la bicicleta?
3: No sea bicicleteando, se cuenta.
0: Bicicleteando, cuenta. Es así, estamos ahí, vea.
1: Dice que a Carlos le gusta andar en bici.
0: Sí.
3: Sí, no, económico.
0: Sí, sí, el asiento pues le.
1: No.
0: A Carlito le gusta andar en bicicleta porque el asiento.
1: Es cómodo.
0: Hasta ahí no. Dale, güey, dale.
3: Día Nacional del Donante de Órganos y Tejidos.
0: ¿Tejidos?
3: Sí.
0: Entretejido me dijeron para que ponga, pero así una Moisés y la entretejido.
3: Día del Corredor.
0: ¿Eh?
3: Oh, disparado.
0: Vean de ahí.
3: Ahí para ese.
0: Cañín de ahí.
3: De igual modo, Día del Mapa y Feminicidio. Sí.
0: Muy bien, eso sí, muy bien.
3: Y por último, Día del Pie Bot.
0: Va en la pie bol.
3: Bot. Malformación congénita frecuente que afecta huesos, músculos, tendones, haciendo que el pie del bebé apunte hacia adentro y hacia abajo.
0: Ah, vea la pie bot.
1: Al revés.
0: Bot. Bueno. Venta rápida, vamos.
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2: Bueno, no todo es mundial, porque también hay novedades en el ámbito local. 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En 21 partidos hizo 10 goles, una inversión importante que va a hacer Luqueño, que se va a desprender de jugadores como Paul Riveros, Alan Pereira, Álvaro Martínez y Sebastián Quintana, que va a retornar al conjunto decano.
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1: 18 grados la temperatura.
0: Julio.
2: Bueno, Olimpia busca un delantero, Ricardo. Se habla de que la intención es tenerlo a un mundialista. Gabriel Ábalos está en el ojo de Olimpia, no solo ahora, sino ya en mercados de pases anteriores. Pero también ayer saltó la información en Perú de que el decano le habría hecho una oferta formal a Federico Girotti, delantero de 26 años, argentino, últimamente en Alianza Lima, y aparentemente Pablo Vitamina Sánchez lo quiere a Federico Girotti, pero el jugador argentino quiere continuar en Alianza Lima. Vamos a ver qué ocurre finalmente, pero Olimpia sí.

0: o si va a contratar un centro delantero.
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5: Bueno, 8:51. Saludos a toda nuestra gran audiencia. Buen trabajo, buena tarea para cada uno de ustedes. Temperatura, Carlos.
6: 18 grados.
5: 18.
6: Sí.
5: Bueno, toda esta semana creo que va a estar bien.
6: Sí, baja probabilidad de lluvias durante la semana.
5: Bueno, muy bien. Julio.
7: Bueno, hace rato decíamos, Ricardo, que van a tener 6 mundiales Lionel Messi y Cristiano Ronaldo. Y un oyente decía, hay otro, y ese es Guillermo Memo Ochoa, arquero de México que hoy en día está en Chipre, en el fútbol de Chipre, y Javier Aguirre, que es el técnico de la selección mexicana, todavía no determinó quién va a ser el arquero titular. Pero sí, lo cierto y concreto es que Guillermo Ochoa también ya va a tener 6 mundiales con 40 años, el arquero mexicano.
5: Con muy buena trayectoria.
7: Sí, muy Ochoa. Buena trayectoria.
5: Bueno, gracias, Julio.
7: Y yo te pata viernes.

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1: Es la hora 8:56.
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11: Se pueda, ya, politiquillo, digamos,
12: esto acá. Mira, qué buen punto, ¿eh? Politiquillo. A mí me puro en ahora con 20, 20, algo allá.
11: La Manhattan, la Ibona, yo me ando ese muerto, iba a caer la Yupio, la concejal. O verás. Pata la verdad.
12: Pata.
11: Ah, un lejón lleve vende el coin. Pasa cariño y le golpea, pase ahora ahí baño. Pues yo pise de concejal. Secueray.
10: Secueray, turbinado.
13: Secueray, la política, o sea, años después, y por algo gigante, o vea, a ver, con pandemia mortal, o sea.
12: ¿Te está ahí, güey?
13: A ver, pañame, yo he copiado pima.
12: Pegatina.
13: Hombre, cuando la he pasado, ¿sabes? Fin de semana, a ver las 5 de la mañana, me tengo que dejar de poco, o sea, dejar la cuadrilla de limpieza, faltando 19 días para el voto, a como por

0: que viene el móvil de la 106, coche 106.1. Comenzando a acelerar este día. Que ya arrancó con fantasía, ahora estamos nosotros.
1: ¡Y el volumen!
2: ¡Ricky Martin ya, eh!

equipo de la 106, claro que sí, Jota. Yo soy Rafael, la señora Maru. Bienvenidos a todos, aquí estamos. Hoy es el Día Mundial de los Oyentes también. Bueno, mucho tráfico de aquí para allá, así que prepárense.

0: sabe.
1: Están recorriendo, venía calculando. Ey, ahí, oí, pete, yo incorporo allá, ya no había sido. Máquina de votación, hoy incorpora.
0: Legalmente, sea.
1: Hoy incorpora la máquina de votación, o sea, ¿eh? Venía yo y primero cuatro linces.
0: Adelante.
1: Dos patrulleras, sí, que son de la, comisaría, creo que jurisdiccional.
0: Claro, jurisdiccional.
1: Y se van entregando.
0: Después se va el móvil.
1: No, Jaila, acá del tribunal, no, también.
0: Se va el camión que lleva la.
1: Ah, la furgoneta que lleva la máquina. Sí. Hay como 20 policías, hoy incorpora la máquina de votación, será.
0: Totalmente. Mientras tanto, en tu barrio, ojalá ve foco, a plantera, oye, mondá, chefi, ¿eh? ¿Qué puta será?
1: Pero eso. Pero estamos en época. Hoy justamente están saliendo.
0: Época, pues, electoral, claro.
1: Están saliendo las máquinas. Las máquinas de votaciones van a los lugares correspondientes.
0: Así es.
1: A los lugares de.
0: Por no ya saltar máquinas.
1: Para la una, pero.
0: Ya te plantera a foco, Ñemo Penó, barrio. Ojalá.
1: Hoy incorporar la máquina de votación. Se la va a hacer curilla. Ella es.
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1: Bueno, pero como siempre dicen, no hay mandioca que nos calce nada. Porque yo, por ejemplo, diría, ¿por qué eso no hace, no transportan de noche?
0: Allá, oye, lleva ahí.
1: Y allá puede haber suspicacias.
0: Suspicacias.
1: Sí, puede ser. Catú, pujarecue. Entonces, ¿dónde cura yo? Entonces, todo este show, esta parafernalia, tiene que hacer para que la gente vea que se está.
0: Demasiado mucho, nomás, ya le ponen uno nomás.
1: Eso sí, pero hoy comporala, oye, cuidado, hoy comporala, máquina.
0: Antes, diablo, antes.
1: A ver.
0: Ya por el 91, 92.
1: ¿Cómo era ese?
0: Obrero la jara, plata la jara. Después transportar la caudal, lo mío de
1: ahí. No existía.
0: Se ordenanza, banco.
1: Ordenanza. O sea,
0: ambas, pues, allá las Villarrica, mi hermano.
1: Efectivo, y tina.
0: Camioneta.
1: Javi.
0: Ambas, los oro guapuros, usipa, mi hermano. Y moata.
1: Ese era. También. Y en esa época, donde diga, tú debemos estar la wey mío, difícil.
0: No, difícil, sí, está todo cerrado, todo contado.
1: Ah, pero igual llevaba un documento de cuánto llevaba.
0: Totalmente.
1: O sea, más puta, andé a calcular. Mira, ¿cuánto llevaba más o menos? Sí, sí, yo ya no estaba del banco. ¿Cuántos millones llevaban? Ustedes no sabían.
0: No sabía porque tenía el papel.
1: Porque vos tenés acá.
0: Pero no sabés porque estaba dentro del otro.
1: Pero de acá a Villarrica, ¿cuánta hora de viaje?
0: Y dos horas y media.
1: Hay que calcular, ¿sabes?
0: No.
1: Él ahorita sobre, va a abrir. La bolsa. Bueno,
0: Maletín.
1: Vamos a escuchar a la gente con mucho gusto. Hola, ña Estela, buen día. Vaya pane con
3: Jesús. Buen día, cabeza.
1: Vaya pa.
3: Bueno, entiendo la ña en el programa, pero la ña anticipa.
1: Adelante, ña Estela.
3: Adelante, ña Secuera, ahí recargado.
1: Adelante, señora hermosa.
3: Derejo la hospital, pero no se la cita, la reconsulta, no por teléfono, señora.
1: Ahora escuché que es así.
3: A este día, cabeza, no sé, ese traumatólogo, pero bueno, calle Ibe.
1: Calle Ibe.
3: 25 minutos y pula, je caca, cuera, no ya entendéis, ¿qué le hace llamar? Aguarde un momento, je.
1: Musiquita, y ya no.
3: Porque la memoria es un y digo, Tony, que salgo. Ay, no pasé, pe, y un buteteo, vive Santi Peña, de cabeza.
1: ¿Por qué,
3: pe, coñate? Tengo una beta, je, y ya. A mí me viene a embarcar la memoria, como sufrí.
0: Pero, ¿cómo por la vez?
3: Que a las desean de este día, cabeza.
1: Bueno, ya estela.
3: Acuérdense, ya gente, tañan de polca paraguaya.
1: Cierto. Gracias, boña Estela también. Me hace acordar de mi mamá. Pero mamá, vos sabés que mamá hacía la guante, ojalá.
0: Ojalá.
1: A ojo en duda, a veces arpa puro grupo, ¿no? A veces te ponía la música de tierra adentro, mi mamá. Viajando, boña. Ojo en duda.
0: Esperando eso hoy, mi amor.
1: Una señora nomás que tiene la araña Estela, la de mi mamá, por ejemplo, justo a veces en 3 minutos será atendido ahí. Oye, en 1:30,
0: oye, corta.
1: Gracias.
0: Che, les quiero agradecer muy especialmente al móvil A360 de SEME.
1: SEME.
0: Señor. Aida, Arnaldo y el chofer, no me acuerdo cómo se llama, pero la verdad que nos auxiliaron muy rápidamente.
1: Ahí.
0: Mi hermana y mi cuñado sufrieron un percance, ellos estuvieron rapidísimo.
1: Sí.
0: Muchísimas gracias. A veces
1: fuerte choque, luego fue llorar.
0: Un grande fuerte fue, pero la vez
1: ellos seguían caminando.
0: Caminando y el auto le pasó casi encima.
1: Se preocupa el teléfono, seguro.
0: No, para mí que se apuró en cruzar nomás donde venían muchos vehículos y no atendió hacia adelante, pero quiero nomás destacar la labor de la gente de emergencia, ¿verdad?
1: Claro que sí.
0: Y también porque a veces no valoramos, pues, lo que tenemos en ambulancia, que cuacamo es puta. Lo que pasa es que ellos, por ejemplo, estaban allá en República Argentina, cerca de la terminal.
1: Ajá.
0: Y esto ocurrió allá en el centro del centro de Asunción, el microcentro. Y llegaron enseguida. Así que muchísimas gracias, Aida, Arnaldo y al chofer también, que no me acuerdo su nombre realmente, pero por la atención. Y por supuesto a mi querido camarada Vicente Rivero también de K3. Un fuerte
1: abrazo para todos. Bueno, no solamente en el

0: que le pasó a tu hermana, así, en todos estos eventos así de accidentes, después lo único que esperamos es que se recuperen, así que estén bien los accidentados. Eso nomás, el resto de la historia.
1: Totalmente.
0: Así que mucha fuerza a tu hermano. 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
1: Y pues es que ayer estuve por Falcon Tejidos.
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1: 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Sí, fantástico. Así que le mando un beso a Joaquín, a Bernardo, a Fulgencio, a Celso, a Elías, a Gabriel y por supuesto también a Antonio del Guardia. Y ellos son ahí del depósito. Un besito muy especial para ellos y nos dieron el video. Muchísimas gracias a la gente.
0: Nosotros no pertenecemos a ningún holding y podemos decir marcas.
1: Sí.
0: Ñarón, por ejemplo, sí, ¿eh?
1: No, Ñarón, no.
0: Cube, Cube. Cube creo que sí.
1: Cube sí.
0: Cube,
1: no, Ñarón también Cube. Me parece que Ñarón allá sobre Palma está.
0: Ñarón, pero aquí vendía televisores Shar. Shar no existe más.
1: No, no existe más.
0: Más llegan de tuya, será de.
2: Buen día, cabeza, buen día, Maru.
0: Ariel. Vaya, Ariel.
2: Cabeza, manición de presidente Oñin Boviche, Marilina, ¿verdad?
0: Ah, no, ahí es así, no es así, le callá. Acá Maru también se quería irse, que va a hablar con Donald Trump y le va a dar pasaporte a Maru.
3: Ay, por favor. Esa amba te coño, vos.
0: A ver, loco.
3: Marilina, te más para Ju, si uno más.
0: No, ese, boludo.
3: Vean tu mica, tú, ¿no? Moy, chanti, y yo, otra, ahora, hasta, yo, deja, hija, oye, deja, Trump, ni más, vos. Ah, ya, pena, oí, ya, una vez, que intenté oír, vos,
0: no, pero la verdad ni ojo, Dios, nomás. Yo voy a estar tranquilo, Marilina. Hasta Donald Trump, yo ya soy capaz de hablar y me dice. Los perros lleguen, me dirá. Oiga, esa dedicatoria, Ricardo. ¿Cómo te, cuando terminó el programa? Dice, puto, y te verá. ¿Qué hizo Ricardo? Se hizo la mano.
1: Yo no sé, no vi, no escuché, no vine, no.
2: Pero. No sé, simpático,
0: Vale, pero.
2: Yo sé que era mis amigos músicos.
0: Vale, loco.
2: Oye, apóta la pobre, oye, pues si lo rocando. Un más sembrado, topa, un más sembrado, topa. Sí, a ver que la.
0: Ten.
2: Ritmo de porque, a ver si. Yo ya, papá, no me voy a quedar rocando, oye, de porque.
0: Sí, la I hace mucho de eso, ¿verdad?
1: Total.
0: Buen día, muchachos.
4: Buen día, buen día. ¿Cómo están los muchachos? ¿Qué tal cabeza? ¿Dónde está cabeza grande? No. Maru,
1: no.
4: ¿Dónde está cabeza grande? ¿Qué hace Maru?
1: Acá está.
4: Iguazú. Ellos, Maru, mi ídolo. Cabeza, ídolo total. El goleador, el número 9, Nato.
0: ¿Qué puta, no?
1: ¿Qué hijo de puta? A otro lado, entero, joder. Ya. Che,
0: ¿qué?
1: Ya,
0: métete, puta, de cuánto tío.
5: Mate con Maru, para el aporte, Wigresa, o sea, a ver, a yo cruzando, que ya se hago, son las emboscadas, a la caminera.
0: Máquina.
5: Vamos, 10 camiones, Wila, Juan, la patrullera, la.
0: 30 hoy.
5: Militar,
0: usted,
5: gracias a la
0: hacienda, oye. Y eso no es lo que decimos.
1: O sea, ¿para qué es lo que tanto? Sí, ¿qué es lo que sí?
0: Hoy copona, máquina de votación. No, o sea, hoy copona, años de vida, ya. Digamos.
6: Jota Maru, ¿cómo estamos?
0: Dioni.
6: Rafa, hoy Dioni. Tengo varias quejas en tus contras.
0: Adelante, Dioni.
6: Si se cuera.
0: Adelante,
6: Dioni. Me decía que no.
0: Adelante.
6: Este banco a full, ese es uno de los motivos.
0: Ayer,
6: a perder paiteca con mi compañero y eso de trabajo, como te comenté ayer, que dije que soy el único sin censura, nambrena. Tenemos a salgo de la música.
0: No, pero oh, espera que escuchamos la música, ese que habla de. Ahí también, y vos mismo me dijiste, escucha primero.
6: Salgo de la música, el de. El grupo marrano, que es luego una locura.
0: Por eso.
6: Y mucho menos el de mi banda, el mexicano.
0: El bar te va a tocar.
6: Es otra cosita, ese es uno de los primeros.
1: De banda.
6: Queja, la segunda, nunca me pasa la música de Café Tacuba para Maru, te me quiere decir que dos músicas no me va a conocer. ¿Cómo lo vamos a conocer otros grupos si es que no pasas la música que te pido, por ejemplo? Y luego, pero ya hay cuera y pata más de seguro. Voy a hacer un motivo para ese cuera ahí. El otro puede ser un saludo de las que te voy a pedir.
0: Tranquilo, tranquilo.
6: Para la rubia que está ahí trabajando a full en ventas de Puricru con el señor Casco, alias Papi. Igual, gracias, Rafa, te quiero mucho.
0: Bien ahí, Dionisia, bien ahí. No, yo escuché la letra esa. Una vez con Ricardo, ese se le escapó y pasó.
1: ¿Y cuál es lo que quiere de Café Tacuba?
0: No, de Café
1: Tacuba. La Ingrata.
0: Ingrata, ese yo conozco.
1: Y bueno, después cuál
0: es la.

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1: Ay, ¿cuá? ¿Dónde putero? ¿De dónde putero?
2: Denominas a música, la sucursita.
1: La... Es verdad que Butero, ¿qué quiere escuchar, Gabé?
2: La sucursita.
1: La sucursita, ¿te escuché? No, tiene que ser porque es miércoles. ¿Podemos cambiar nomás? Miércoles.

0: que con el de su cusita. Bienvenidos al
1: miércoles de Sucus.
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2: Sí, hoy está de cumpleaños el ingeniero Ricardo Solís. Le mando un beso. También le mando un beso a Aldo y a todos los muchachos que están trabajando ahí de GOP, Sociedad Anónima. Están haciendo el templo nuevo, así que un besito muy especial para todos ellos, ¿eh?
0: Muy bien, señores. 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
2: Sí, este va a estar de cumpleaños Coqui el 11.
0: Coqui vio.
3: Felicidades.
2: No de regalo, ¿verdad? No. Adícase eso la música.
0: Mañana, o sea, Corellín de regalo, ¿verdad, Coqui?
4: Yo cabeza, José Rapo, a los políticos, que hago semana esa.
0: Yo no sabía, güey.
4: Y tú hiciste un viaje allá, rapa, y esa.
0: Algo.
4: Que fulano, monta, que fulano, ya lo que han pedrado, o plata, ¿eh?
2: Anistel.
4: A la pancarta y cartel, cuea, o bucayo, ahí, a tope, o sea. Y este tiene columna, no, yo iba libre, esa.
0: Cierto,
4: yo hubiera matado, y yo pega para ahí, esa. Más grande y montaña, este va a estar con montaña. Ustana, de con la doña ahí, no va a ir. Hay que hacer un pío montaña, güey. Está todo montaña, güey.
0: De yo lo que digo, nomás, viste, de este doctor Fred de IPS. ¿Qué será que dice el presidente de Itaipuya sin detalle eso?
2: De tal.
0: ¿Por qué no trata de ser por transparente como ahora? De tal. 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
2: Sí, le quiero pedir a la gente de la municipalidad de Asunción y a la constructora que está
0: no
2: haciendo.
0: Te van a hacer más casos si y ya, güiro, no, vamos.
2: Pero hombo cuán, oigo, ahí ve asfalto, ve. Hombo cuán, se ve, oiga.
0: Mira. ¿Hombo cuán, asfalto?
2: Hombo cuán.
0: No, ¿dónde?
2: No, y cuán, pama, oigo, ve otro. No, hagan, ahí po. Cemento hidrolizado, ma, voy, ya voy, ve.
0: A ver, la te vaina.
2: Ya la te vaina. No, pero. Va, echamos cuatro estacionamientos con IPC cuadra, ¿eh? Ah, vamos cuatro. Jamba, échale de auto de moñeta en Z. Algo te tienen que decir, por lo menos.
0: ¿Qué le parece a esos presentadores de televisión de Canal Nacional?
2: Ahí vio así.
0: De acá, una raya blanca ahí, barrio.
2: No, pero cosa. Este es en el centro de Asunción.
0: Es mi barrio.
2: Mi parado, no te podés parar de noche ahí.
0: O por ya. Oh, y vaya en vivo, ¿eh?
5: Buen día, tío. Buen día, cabeza, bate cubio, vaya la potina.
0: Con allí.
5: Y cuando acá se hace escuela, mi gente ya andamos ahí a votar, y después yo mi político juez pues, ahí. Vamos, yo creo que esa laña cambia, se hace escuela, siempre
0: ya
5: allá a votar. Lo mío llegando a esa escuela, llegando con mi pita la cabeza, güey.
0: Cierto,
5: ya
0: lo digo.
5: Se ya votar, hay que conocer ya busqué agua con la gente y chuteado y oye, si no, ah, llegando yo pita ahí.
0: Ya,
5: ya votar, gracias, cabeza.
0: Un abrazo, amigo.
2: Controlate.

0: Coqui.
1: Ya.
0: Control.
1: Ya, control. De Dios, no me había sido, está prohibido lo de chupar una noche antes de una elección.
0: Claro.
1: Yo ahora, 40 años me enteré.
0: Papá, yo a la madrugada suelo chuparle y nadie me dice nada.
1: Está bien, se llama coñilla.
2: Ope, cabezón, mala gente.
1: Bye, loco.
2: De cabezón, consulta.
1: Adelante.
2: Para esta época, amigo, ya no sonaba ya la música del mundial. Ahora todavía no sabemos cuál es la música, o por lo menos yo no sé todavía cuál es la música del mundial.
0: Y
2: todavía no se escucha, ¿no?
1: No, mal hice inglés, pues diga, vea más, vea, no entiende.
0: Guaca, guaca.
1: Hasta ahí, ¿qué se salva?
0: Shakira, eh.
3: A ver, vamos a Mateco. Va a ver, ande, presidente, cualquier otro país, va a mi norteamericano, no voy a ande, a ver, ni que inmunda, a ver, ni va a ver. Maritina, va tú. No, ye, y que. A la presidente, y se ve, ñeta, a ese. No, tú con penata, ese Donald Trump. Sí, por uso de cómo es en Vireco.
1: Junior, Junior, J, este es el tema del mundial, ponemos
0: Shakiro.
1: Ya es el cascalo, ¿escuchas?

0: viejo cajarrabia o como dice Ondina, tenemos que ayornarnos. Esto no puede ser nunca el himno de un mundial, ¿no?
1: Que puta lleve, mi hijo, ya
0: puta. Y vos ves que la.
1: Ya puta errado, pasa. Cato y maricón era pago. Oye, disfraza pavo, ya no hay tatuaje.
2: No, eso ahí estoy, güey, la video de N'Golo Kanté, boludo.
0: Güey, tenés que verle ese y la N'Golo Kanté. Bueno, esto no puede ser nunca así. ¿Vos te acuerdas? Antes escuchábamos el himno ese de Italia 90, ¿no? Ese es un ejemplo, le calla. Ese era un himno en serio.
1: Pero lo que pasa es que pasó, pues ahora un era con de doña Jornalo y también.
0: A Ondina, pues yo le dije, se ayornale. ¿Por qué se visten todos así? Le dije. Y porque se ayornale. Ay, mamá, tan mi jefe de botinera. Pues nada, te doy zapatillas. Hágale calla.
1: Ahora media con zapatillas. ¿Qué puta será? No, pero...
0: Pero allá, no. Es como dicen, se ayornaron nomás.
1: Sobre gustos no hay nada escrito.
0: Pero
1: comprendido.
0: Yo digo, ayornate nada dentro de la cancha. Pero el que otro sabe. No, pero este no puede ser nunca el lindo mundial. 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
1: Che, le mando un besito a Tadeo. Está de cumpleaños. Él hoy es profe de jiu-jitsu.
0: Bien, Tadeo.
1: Es músico, abogado. Así que felicidades, me va. Un besito para vos.
0: Che,

0: vaina ahí, señores. Buen día.
1: Cabeza, control la mina. Es color, voy, changa, maru.
0: Achate, anda, café, pero.
2: Mira. Blanca.
0: La cámara, no hay cuidado, la café. Buen día.
3: De tu, llámale vos, cabeza, un peso de opinión.
0: Y por eso estoy viejo, o no me ayorné también con el tema. No puede ser,
1: puta. Y usted ve la música, o sea. La música del mundial, o sea. Qué puta, o sea. Cada día peor, ya, o sea. Cuando te vean, tú, Adriel Alcide, más, o sea.
0: O estamos viejos, no me ayorné, pero no puede ser nunca lindo de mundiales.
4: Cabeza, ni una vez en voz en el repertorio de Maru de los políticos de antes.
0: Sí, vamos a pasar ese,
4: Ya estamos ya en tema de votación, hemos puñado ahí, vaya en Du.
0: Oíma café.
4: La comparación de Maru.
0: Dale, Juanca, oíma.
2: Era en voz asate, hijo.
0: Ese que antes se iba en autito, nomás pues ya se iba en camioneta. Tiene luego camión.
3: Música, yo, va a la puerta de cabeza.
0: ¡Apey, loco!
3: Va, épico la llena música del mundial, o sea, ajá, ya voy ahí, pepa, y cógete y parte, pepa, mil antes ya la y música.
0: Marico.
3: Peñete de mirada y letra.
0: Va ahí.
3: Ya voy ahí, pepa, y coge. Saludos a mi amigo Boti.
0: Dale.
3: Aguanto a full acá por la marea, la Percity.
0: Fuerza, capé. Fuerza, amigo.
3: A todos mis colegas. Pepa, poca ni pe, llegó a Yucá, como siempre.
0: Fuerza, los perros.
3: La bañilla, güey,
0: está la verde, está una albañil, gente, dile que llama.
2: Me voy a ver, ya.
5: Rafa, Mateco.
0: Rodrigo.
5: Maru, saludos desde Barrio San Pablo.
0: Adelante, Rodrigo.
5: Cazón de la Roya, voy a ver música del mundial. O sea, qué burro de.
0: No,
5: qué barro, o sea, qué tipo de aparato, o sea.
0: A la, justo a esta hora con Mandioca o Pan Felipito. A la pastelosa.
2: Pasteloso.
0: Qué pasteloso venimos.
6: Ay, pobre, perdón, ya.
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0: parte del héroe.
1: Abundante de historia y de la...
0: Ah, oigo.
1: Soldado viuda cansado y jaco. Ah, el Rey 5 Concepción ya servía.
0: Anisere.
1: Ah, por eso yo te ya pica mi laburo.
0: Anisere.
1: Burra cuñade. A ver, oh, vete ahí. Por el antiguo, tío, le pillamos. Ajá. Y estará mi palo y te hace. O dispara para venir. Voy a. Ojo, mi laburo ayuda de la. Se camarada cinto EP. Ojalá y cinto EP. Y la jera. Oye, pilla mi. La mamá, la laburo. Ojalá.

0: está en los controles. ¿Cómo se nota que es día?
1: Miércoles, mitad de semana.
0: Y en mitad de semana suena de todo aquí en la 106. Hay gente que está de cumpleaños también. Buen día, Cristina.
2: Buen día, Rafa. Buen día, Maru.
0: Hola, Cristi.
2: Puede ser la música a tu ventana para Mauricio Rodríguez y Gonzalo Adair.
3: ¡Felicidades!
0: Mauricio y Gonzalo.
2: Gracias, Cristina Fernández, te saluda. MLH, LH, Termo, LH, Premio.
0: Bueno,
4: ahí huevo.
0: Un abrazo. Esto es con Dina también, le jodió con la remera.
4: Puede ser.
0: Oye, Blaya, Cristina, la remera.
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0: Bueno, muy bien, señores, aquí estamos. Bueno, Luis y Rocío, sí, nos escuchan siempre ahí la pollería. Mati, ayer me fui a lo de Mele, abren la pollería.
4: Estaban limpiando.
0: Yo siempre paso ahí porque yo me voy a comer la alita nomás que se cae.
4: Que se cae.
0: Al estío, pues.
4: Sí, sí.
0: No es lo que se cae, porque ahí se cae el cliente que pide que se le corte la alita.
4: Para que no huele el pollo.
0: Ayer ve, ajá, estamos pancho y ayer estaban Rocío con Luis.
4: ¿Y cuántas comiste? ¿14?
0: No, había si no se abrió. Estaban limpiando nomás ahí el espiedo.
4: Porque la otra en el asadito comiste 18 por ahí.
0: En el horno le mandamos un abrazo grande. ¿Qué hace Luisito? Hola, Rocío. Gracias por escuchar la 106, Rocío. Buen día.
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0: Tranquilo, Payo, acá con el compañero Guido, un saludo.
1: Bien, ahí será. Un abrazo, Esteban, Sebastián, mi cuate. Y está en pública ya.
2: Hola, Rafa Maru, ¿qué tal? ¿Cómo están?
1: Bien, Nati.
2: Yo no sé cuál es mi bebé, solo presente la gente, a nivel agua, ¿no? La ser humano y la para estar mejor. Solamente ña dependían a Dios, la Virgen Santísima, y de los milagros. How depender la ñandella y apuare para sentirnos bien. Ya ula ya oputumía.
1: Cierto.
2: Y me pone ahí en familia fueran di en armonía. Mi amigo fueran di ña compartí. Apea la felicidad. No hay de otra cosa, de otra forma.
1: Cierto,
2: ña. Ante la semilla. No hay que esperar nada de otras personas. Y especialmente de los mandatarios, porque por ahí bolsillo, pues guanante un bapo. Ay, ande ahí, pues ante ya puana. Gracias, cabeza, Nati, soy.
1: Bueno, mira, mañana a ti, ya que qué audio más motivador.
3: Filósofo.
1: Filosofó, lo motivó, venían de Yaracoy hoy.
3: Pero.
1: Peñejata, peñejata, pues, tengo gente.
3: Así mismo.
1: A veces te voy a pasar por el viaje, pero.
3: No, pero en realidad, a veces nos pasamos esperando, ¿eh?
1: Cierto, cierto. Pero
3: siempre nos pasamos esperando, qué sé yo, y no nos damos cuenta que la vida sigue pasando.
1: Todo va a estar mejor, cállate, ese amigo.
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1: Che, Kevin, con su peinado nuevo y Alejandro nos están escuchando ahí en el móvil hecha a comer.
0: ¿En serio?
1: Madre mía, Kevin, la hay peinado. O
0: sea. Le mandamos un abrazo a los muchachos. ¿Sabes quién le mandó saludos? Nelson, ahí en la Copetrol.
1: Ah, Nelson.
0: De sí. Pilar y República Argentina.
1: Sí, señor.
0: Cristian da bicicleta, ¿verdad?
1: Sí, me acuerdo.
0: Ese es la Pacho ya que baja.
1: La Pacho, ¿verdad?
0: Sí, Pilar y la Pacho. Le mandamos. Cedro. Un abrazo a Nelson, mi amigo. Piru también. Piru, a Peisa, allá. Hola, Caldo. Ya vale. Este fiesta de cumpleaños ayer, antes de ayer, por ahí. Todo gratis, ya vale. Ay, Piru, mi cuate. Piru siempre nos escucha y siempre me olvido de saludarle.
1: Bueno, Piru, papá, un besito para vos, Cori.
0: La pasada, Isabel, mi mamá cocinó chancho y sobró. Arucho, espere para este Piru, porque no va a poder domingo.
1: Ah, dicen.
0: Le traje a su socio, le dejé a su socio.
1: Le dejaste.
0: Sí, encima del alma le salió. Ella dejaba. Ya se está. 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
2: Grupo García te saluda de Reuto.
0: Eita, vale la puerta y loco.
2: Saludo, abrazo a Maru.
0: Le voy a decir, le voy a decir con mucho gusto, mi amigo. Un abrazo, muchachos. Gracias.
2: Copica esa.
0: Julio.
2: Va, es don Santi Bioñeta con Carrúa.
0: Ni a gente y Jaina le da pena.
3: Pasaba para allá en tu vida Metro Gody Meyer, ya que lo he invitado para Estados Unidos.
0: Ni te acordás.
1: Cierto. Metro Salvador.
0: Gody Meyer. Ese no era Don Gómez.
1: Wow. No, Salvador.
0: Salvador era Salvador. No decís que Santi, eso sí, te acordaste de mi ley, Santi. ¿Quién era?
1: El
0: huevo izquierdo de Donald Trump.
1: Sí.
0: Entonces, van a hacer la mano derecha.
1: Sí.
0: El huevo izquierdo. Donald Trump, ¿quién era vos? Hay unos cuantos acá en Sudamérica. Full están con él. Bueno, Lula, mira que está. No, Lula no quiere saber nada. 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
1: Bueno, y para mayo, primera ola de Estados Unidos.
2: Pero López.
1: Oye, ¿cómo hizo la frontera? Oye, ¿qué hizo? Acá hay que decidieron que sea cuatro palabras antes.

0: ingresar.
1: Eso.
0: Cuatro en inglés.
2: En inglés tiene que ser ya.
0: Hija. Ofensada la palabra. No, voy a te la mandó. Hace pues una cosa. Metro Goldwyn Mayer.
2: Tony.
0: ¿Cómo? Eso. ¿Me podría repetir un poquito más despacio? Bueno, ni oro gripamos la palabra.
2: Seguro.
0: Metro Goldwyn Mayer. Sí, pero te falta una eso.
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1: Hoy está mi taza antipeña ya. Ay, oh, Marilina, ya.
0: Sí, no es así.
1: Eso es cosa mondorosa.
0: No, no es así, ya, amigo.
1: Listo, ma.
0: No es así, ya, amigo. Le pidió un favor, no va a café. Dígame, dígame, dígame.
2: Ah, güey, cabeza, mate coyo, va a la borde. Bye, Maru.
0: Ojo, mate, chica.
2: Maru, se mate coyo.
0: Ojo, mate, chica. Va a la borde. ¿Qué hace, mi cuate?
2: Y pues acá,
0: vende, genial, sea,
2: fuerza, fuerza, fuerza.
0: Fuerza, capé. Chipería, chona, dice acá, vaya, allá. Hola, chipaba, dañemos loco y nada.
3: Vale, saludos de Puerto Villeta.
0: Elvio. Vaya, Elvio.
3: Siento, y te la llama, amigo. Pegado, hola,

0: Está oye, pero hay gente ya, ¿eh?
1: De toda la gente me ha oído todo y la programamos eso. Oye, antes me ha oído, es en tu canal, yo había ahí.
0: No, y pues, no, se café. Dale.
2: Buen día, Rafa. Yo quería saber, en realidad, para eso, el audio.
0: Adelante.
2: Esta música, ¿cómo se llama? Me gusta la letra.
0: ¿Cuál vio?
2: Excelente programa, muchas gracias, rumbo a Luque.
0: Fuerza, buen viaje. ¿Cuál? ¿El de Silvestre Dangón ahora sí, ahora? Dígame, ¿cuál pusiste el comienzo? Dígame, parece. Dígame tres veces, chacapé, ese es.
3: Sin censura. Hey. El Chacapirú, la sinfonía del mondongo. Mortal.
0: Sí, la sinfonía del mondongo. Ese, pero, sí, ese que pusamos la pasada ahora. La sinfonía del mondongo.
4: Cabezón.
0: Hey.
4: Y ya se ha. Ok, la ley figura.
0: Hey.
4: Bueno, le esa, ajá. Oye, que me di páginas de los Illuminati, que los reptilianos, que 5G.
0: Ok,
4: ya. Está acá, te la ñesa. Me che cuida que ya que gusta más la fin del mundo, y se da. Che, espera, ya.
0: De la IT, algo así digital, se ha morado. Que me dale, cara. Ya, Jorna.
5: Te coge cabeza, va el aporte.
0: Papá y loco.
5: Va el aporte, Gina.
0: Kilo, Pino. ¿Te escuchamos?
5: Sí, legalmente, o mi político va a unos embargos ahí, está porque de acuerdo. Pero bueno.
0: ¿Normal?
5: Pechan de OPI, escuela Ochupía.
0: Sí. Pues sacame un abrazo, buen día, muchachos. Bate conmigo.
6: Mi cabeza, mate con.
0: Vidal.
6: Legalmente ya se fue ahí con mi político, fue a Peñembu. Camino Salinas, mira donde.
0: Oh, mamá.
6: Cartetina, mi jefe, con Luna, San y Petein, como en Vive. Andé, güey, ya lo irá, y que tuve. ¿Cuál es la sala? ¿Cuál es la sala? ¿Cuál
0: es la sala? ¿Cuál es la sala? ¿Cuál es la sala? ¿Cuál
7: es que sala? Yo, Maru, ¿cuál es la para ¿cuál
0: es la sala?
7: ¿Cuál es la sala? ¿Cuál es la
0: A ver, Maru, yo hoy nada falto, ya ni sorprendí. ¿Qué
8: pasa? ¿Qué pasa?
0: ¿Teón?
8: Se cuida yo de ese compañero, ese Lorenzo, ¿verdad?
0: Vale, loco.
8: Ego se ayudó, ese autopave jugó.
0: A nadie.
8: La realidad matando pica esa.
0: ¿Qué pasa?
8: Se cuida y su visa.
0: Dale, capi. Oye, Mateo, mi cuate, que tenga un buen día. Gracias, viejo, por estar ahí.
9: No, Mateo, Miguel. Cobe, la música mundial. Go, Aldera, Siena, Razón. Hermano, mira, me tipo,
0: Ah, está chévere. Aldera, si ya me echó pura gente, mate, y Albi Roja, tú.
10: Cabezón,
0: va, te copio.
10: Va, pero no iba a inducir música del mundial. Avisan a su de Marilina, ni dijo a un ajena. A Marilina, un ajeno, ella en duda.
0: No, pero no, ay, perdón, acá no hay poi, perdón, joda.
11: Oh, venga, eso, mate, coyo, mala, porte.
0: Ay, vete.
11: ¿Qué tal, Maru?
0: Jones, chica. Adelante, Maru. Adelante, adelante, adelante.
11: Oh, cabezón, va, presidente, ese novio con la vez limpio y ese limpio piquete, ve.
0: ¿Gente vive?
11: Ve, sabe, será.
0: Ojota, ojota ahí.
11: Todo el día cochaste a no tener la impresión de.
0: Ojota ahí, cuecha, mío.
11: Se sabe, ve, ese.
0: Fuerza, vete.
11: Mi policía, tú seas otro ahí, no hay provecho ahí.
0: Dale, capé, un abrazo, buen día, muchachos.
12: ¿Qué tal, Rafa, será? Ese tipo que se queja por el tema de que no sale todavía la música del mundial. Areco se tenga el problema, o sea.
0: Sencillito, ese no va a ser problema.
13: Esto se llama...

0: Humor de miércoles, Sasa, tira uno, Sasa, tira
1: humor
0: uno.
1: Humor de mierda.
0: Que sea nada de miércoles, hace rato que no le pega una. A ver, dale, un chiste de Sasa.
1: Este es el caso de un cacique que... O de pariente, amigo, almacenero.
0: ¿Sabes cuánto dice eso? Yo me dice...
1: Entonces, pues ahí es la de tanto que odebe la gente, ¿ves? Entonces, oye, si oye, suicidata.
0: A Nina, ¿sabes? A Nina, ¿sabes?
1: Entonces,
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3: Muy bien, aquí estamos en nuestro querido Paraguay. Época de campaña política. Bueno, uno ve muchos afiches, muchas banderas, mucha gente caminando también. Y la señora Maru está con nosotros para hacer un antes y un después, ¿no? Vamos a hablar de campañas políticas. Maru, ¿qué te parece, sí?
4: Ah, jeje, acá
3: bueno,
4: acá,
3: vamos
4: acá
3: a hablar, atención. Antes de ganar,
4: antes de ganar, antes de ganar, él camina por el barrio.
3: Por el barrio, sí.
4: Es la primera vez que vos le ves caminando, era porque siempre pasó, pero con su móvil.
3: Justo ese día patea.
4: Justo ese día camina, ¿verdad? Tiene un séquito de gente detrás de él.
3: Cierto.
4: Hay una o dos ruitas lindas ahí que le acompañan.
3: Que busca el laburo también.
4: Eso, por supuesto, ¿verdad? Como puma tú la timbre en tu casa. Entra, jodida. O pindera, o abraza pan de abuela. Pero a ella no va porque o sea donde abuelo tú serás. Le manda luego.
3: Pero mira, quédate ahí porque eso es real, ¿verdad? Si el abuelo tiene todavía un abuelito que peleó en la guerra, no quiere saber
4: no
3: nada
4: quiere
3: de política.
4: Saber nada lo político, tú sabes.
3: Le va a cerrar por su cara, ¿cierto?
4: Sí.
3: ¿Cierto?
4: No quiere saber nada. Pégalo ya su afiche ahí por tu pared de enfrente.
3: Cierto.
4: Y ahí pega ahí su foto, no es que le parece tanto porque
3: no le parece,
4: y 20 años menos, ni Yari y lo tienes ya. Qué va.
3: Eso se llama Photoshop.
4: O regala, mandéate un de llavero, ¿verdad?
3: Sí.
4: Y de por ahí, si le caes bien, te regala a reventar una riñonera,
3: Riñonera,
4: sí. Remera, voy a olvidarte, ¿verdad?
3: Eso, ¿no?
4: Y normalmente es con el mismo apellido, ¿verdad? Porque si no es hijo, es pariente de uno que ya te viene jodiendo 10 años, ¿verdad? La misma promesa del anterior. Así es, ese es sobre todo antes de
3: eso
4: ganar.
3: En la campaña electoral.
4: En la campaña
3: electoral. Ahora vamos a ver, atención, cuando ya ganó.
5: Malditos políticos, todos son iguales.
4: Ahora, cuando ya ganó, ya no, ya tiene los camionetas. Ya no tiene más su auto. Y le ve otra vez que pasa en su vehículo. Desde que ganó, por lo menos 15 kilos subió, ¿verdad? Menos todavía le parece a su afiche. Camioneta polarizada al mango, Si te descuidas por ahí, no vas a tener aire, ya todos nos gustamos. Ay, nunca nos gustamos, Jamango te va a recibir, si ya de joven, dame, De vos sí que en tu casa y todo le abriste. Ay, con niño, oficina, vende, topamos ahí,
3: Y ya tiene, no ya está. Hace oficina el tipo.
4: Sí, no, y no está, lo, nunca vos te vas y no está. Y de por ahí, ¿cómo le querés pedir algo, alguna? Porque
3: ¿Vos crees que te va a ayudar?
4: Vos crees, pero crees, no,
3: cierto.
4: No, jamás, ni de dónde. El doctor no hay folio. Y bueno, y así, y hasta que aparezca, siempre va a estar hasta que aparezca algún sobrinito, ¿verdad? Que le guste otra vez la política. Y a Oscar, ya de la ejercia, que va. Ahora acá, él me la llama a aprender.

0: son.
1: Cualquiera es locutor, cualquiera es operador, J. Cambalache, le calla. Erwin Domínguez, ¿cómo te va, viejo? Un abrazo sincero, número uno, dice acá. Un abrazo, Erwin, mi cuate, y gracias por estar ahí. Acá te mandan muchos saludos, Checapé. Bueno, Alberto Rotela, vaya por Albertito, ya viene Pirú, ya viene Cachaca Pirú enseguida.
2: ¿Cómo
1: van, chica?
2: Te voy a apuntar a la Ronda y local, la Yehuja, la Chichanón, en palito.
1: No, ya sea así, sea, no. Oh, por alto, o sea, ese pollo a mí me. No, por lo menos tranquilo.
3: Y me pone ahí, me
1: pone.
4: Ah, Maru.
1: A ver, loco.
4: Ya, pues se fuera, y lo recutú. Fuera, Isa.
1: ¿Qué está, güey?
4: Bueno, ya llegué una punta de esa. A la oña de calle. Fuera, Isa. Ya, no, ya, pico. Se fuera ahí, recutú. Fuera, Isa.
1: Recutú, o sea, ¿eh? Hay unos cuantos que están buscando.

0: No recuerdo.
1: Le Rafa, ¿qué dice cuera ahí?
2: Tío.
1: Cuera tiene música de... Ay, ni quiere, guá. Se lo coche años a años por usted, Nevi.
0: Vaya. Olimpia de guá, escucho, ¿verdad? Neri, ¿cómo te va, Neri? Un abrazo, mi cuate. Vaya, Neri.
3: A pica de son.
0: Vaya, Neri.
3: Pero hay dos aves. Como casi ya están usando las politiquero
0: fue, dice. Hey, güey.
3: Acuérdame con mi columna, pega página y foto. Ay, indictí, güey. Hasta mi. Casi acá, huevo yo, güey.
0: No, mortales, ya, el tema del... Ahora que ya viste, nosotros hablábamos de Photoshop, ahora que ya es filtro. Bueno, en tu caso también llueve más adentro que afuera. Hacemos la pausa rápida, Jota, ya viene la cachaca pirú nuevamente. 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

0: abrimos la lata de seguida para hacer el guiro. Mira, mira. Saludos al Tina Guasucia, José no aparece más. Sí, Fer tampoco. Estamos con Edu haciendo el aguante, ya los muchachos. Vito se fue a otro horario. El Tina Guasucia, sí, su creador Georgie, le mandamos un abrazo, estaba enfermito ayer. Vamos, Georgie. 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Tanto tiempo, Luisito. Vaya el aporte.
1: Yo quería un mate cobio, para el aporte.
0: A ver, loco.
1: Cuando pagué la maguilina, a la puta. Acá, y él vio gente de Valle Ojo, o sea. Vaya, yo no voy a matar de zona ahí allá.
0: Ya, para.
1: Tu viaje de playa, para, guay.
0: Se cae guata igual, ya.
1: Como si fuera que un mía más de acá a tu lado jugaste la partida. Anda, un lobreíma de esa.
0: Un abrazo, Luisito. Hay un mundo nervioso, Luisito, Marilina Asunto, o sea. Más no sabemos si Marilina o Santi Asunto. 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

0: Esto suena en emisora, ya parece que es sábado, Jota. ¿Te acuerdas? Sábado le metemos onda reto también. Sí, viene ahí, Jota. ¿Cómo se nota que es miércoles? Vamos promediando este día. Buen provecho para todos. 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Bueno, Jota, nos vamos lentamente. ¿Quién dijo que el poste es opcional? 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Bueno, gracias a la gente que dejó audio. Tenemos muchísimos que van a ir.
1: Uy, cabezón, mate, cobio.
0: Va, hijo, acá.
1: A ver, barrio San Pablo, y ayer se cuela y se hace si no cuela.
0: Va, eres loco.
1: Ahora calle, ni que estoy venido, burro, pie, con eso.
0: Y ahí.
1: Tenemos ahí la burro, lomo, la joven, donde vea enseguida, pero si no, yo copié más sube ahí. Ahora la de calle viene que tú dime ni carretilla ve corre. Y guapa, o sea, es lo pa' yo.
0: Entonces, mamá barrio, pero ahí una vez multiplaza al lado peor, o sea, es yo mío a otro lado ahí. Dios, Waldo.
1: Ahorita son la portina.
0: Ewe, Waldo. Y allá caro, Waldo, oye, jal.
1: Va a esta escuela, gente de ti, música.
0: Va, ¿qué quiere escuchar,
1: capi? Embajador de vallenato.
0: Sí, va a la despedida, va.
1: Mi suegra me denunció.
0: Temazo, vea ya, temazo.
1: A saludar a ese hermano, a Emilio Barrio.
0: Emilio Barrio.
1: Saludos, ahí, cabezón.
0: Gracias, Waldo.
1: Amigo.
0: Gracias, se cayó. Mi suegra me denunció en un juzgado de amor. ¡Teta, BJ! LJR, yo soy Rafael Ortega. Mañana ya saben, Mañana, polquita linda y querida, señor.

0: Lisandro.
1: Lisandro de Cañí, Lisandro. Se va a tomate, mi mamá. Hizo carretero.
0: Audio.
2: Ya, boludo, anda para allá. No tenés harto, no tenés así con los huevos rotos, ¿eh?
0: Alá.
1: Lisandro.
3: El guiso carretero es cuando uno se va en la carreta y hace su guiso. Por eso se le dice guiso carretero.
1: En domina más ella.
0: Qué barro.
1: Y hace la carreta.
0: No, en las épocas que usaban carreta y cuando viajaban en el camino se quedaban a cocinar y hacían el guiso carretero. A ver, tengo otro audio.
4: Micho, eres el bolluyete, ve todo lo que quiere, morgo y cuata la hizo carretero, bolluyete, y cuata nació tu niña, buena amiga, porque viene muy.
0: Otro más.
5: De móvil de curetí de moñe, bebé, ya. Ah, no entendí un carajo la... Y hizo carretero, me toma, te dejo a peste,
1: ya. Ya,
0: yo a mi guiso carretero le pongo tomate. Saludo a Ruth Doncel, está escuchando la radio. A Matías. A ver, vos se fue al concierto de Arjona y se le robó su celular, ¿será? Qué bárbaro. Están escuchando con la familia. Saludo a Diego Cabral. Mandar la voz, saludo a Diego Cabral, fanático Diego. Tuyo, Diego Cabral, compañero de colegio. Más conocido como Multilock, así se le decía en el colegio.
1: ¿Está escuchando el programa?
0: Sí, está escuchando.
1: ¿Está cumple,
0: sí, no, quiere que le salude nomás, está escuchando. Se le robó el celular en un concierto, dice.
6: ¡Despésame el carajo, hijo!
0: ¡Hala! Saludos, Diego Cabral. Enseguida vamos a darle la mano con eso, ¿verdad que? ¿Quiere escuchar algo de Arjona? Dice.
1: Entonces le robó.

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3: Ay, ay, ay.
4: Hola. Muy buena siesta. Yo tengo entendido que el guiso carretero viene a ser de lo que anteriormente se usaba y hasta ahora creo la cecina, beso o pirú. Y de ese se hace el guiso. Se metía con ese cebolla, locote y el arroz nomás, y era blanco. Sin tomate. Así es el guiso carretero, pero de la cecina no, es de asado, resto de asado. Y eso, la carne tiene que ser la carne seca.
0: Así mismo. Pirú.
4: Los nietos a ti le enseña a cocinar.
0: Ya lo vi.
5: Pues el delante de guiso carretero, pues tan así, David.
0: No, era rojo, papá. Tengo la foto. Pueden ir a ver si José publica ahí, la gente puede decir sí o no.
5: Cuando ¿verdad? Vos me enviaste el video, ya viste tu salsita, pues estás así, vos le pusiste tomate.
0: No, nada, que vos me dijiste que le ponga...
5: ¿Entendiste mal entonces? ¿O no me entendiste bien?
0: No, vos me dijiste tomate.
5: No, papá, le ponga tomate.
0: No, tomate no enchuve.
5: Le mando a la vez pasada.
0: ¿Qué?
5: ¿Te acordás, boludo?
0: ¿Qué?
5: ¿Viste?
0: ¿Qué?
5: Lisandro.
0: ¿Qué? Mira.
5: ¿Te acordás la vez pasada cuando te invité el guiso carretero? Mi, qué rico está.
0: Y mira. ¿Dónde está rojo ahí?
5: Rojito está ya.
0: Nah, qué bien. Nah, voy a publicar, ahora te voy a publicar en mi Instagram, ¿verdad que?
5: Ya sé de dónde sacaste la receta, de IA.
0: No. Ahí voy a publicar. Y voy a poner esto, ¿verdad que? Encuesta.

0: ¿Cómo vamos a hacer? ¿Guiso carretero? ¿Sí o no? Ahí está.
1: Pero por nada que pusiste tomate.
0: Ahí está, mira. Ahí ya puse. La encuesta dice: guiso carretero, sí, no. Después abajo, lleva tomate, no lleva tomate. Bien, va, vamos a hacer ahí la encuesta. Arroba Davicho Aguilera, ok, en el Instagram.
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0: ver, tengo acá un audio. Va, va, ahí, no, ahí, ahí.
1: La bicho le hizo, será más
0: inmovible,
1: más ese honor explorado.
0: Ay, si te da puta, será. Va, es pues, está pico, amigo. Nada que ver, va a ser rojo, amigo. Todito está 25% la votación, será. Algunos ponen sí, otros no. Lleva tomate, no lleva tomate. Bueno. Así es de las cosas, país.
2: Hola, bicho, ¿qué tal? La receta que mis tíos en San Pedro usaban del guiso carretero era cecina o sope como carne, ¿verdad? Abundante ajo, cebolla y un poco de locote. Y nada más.
0: Nada más.
2: Nada más. Un manjar. Un manjar. Cocinaba mucho los troperos y trabajadores de la chacra.
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4: Hola, hola, chicos. Yo me acuerdo del guiso carretero. Mi abuela hacía igual, hacía de carne, de costilla.

0: o Sopirú, y llevaba toda la verdura. O sea, solamente le decían carretero porque siempre la gente que viajaba en la carreta siempre llevaban olla colgada ahí atrás, y por eso le dicen guiso carretero. Según mi entendimiento, según mis recuerdos yo de mi infancia.
1: Bicho, ¿cómo pico tu IA va a hablar en argentino? Venga, tú vives eso, ñeña, de paraguayo y te ve guaraní, ñeña, de ya en argentino y te imo, o sea. Decirle nada que hable en guaraní a tu IA, si somos paraguayos.
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0: No olvides de contactarte con nosotros. Hoy se viene Eucalipto 0983-106-106 aquí en la radio.
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0: Víctor Agüero, Davicho Aguilera hasta las 14. No paramos, papá. Te damos todo lo que te gusta aquí en la número 1.
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5: ¿Qué haces, loco? ¿Qué se ha dicho, loco? Ellos creo que no se dan cuenta, loco, que tú hizo carretero, loco. Es cheto. Nosotros no somos de la ñampaña, boludo. Somos un seno, boludo. Sí. Chetazo estaba tú hizo carretero, bicho.
0: De problema, entonces Lisandro que habla como argentino, o sea.
6: ¿Qué ha dicho ahorita, bueno? La me hizo que este hombre aguacate, cabeza. Aguacate,
0: pico ya, amigo.
6: Ha dicho, para que sea guiso carretero, vos tenés que comer en la carreta, cabrón. Ahí ya está, ya.
0: Da la solución, ¿no?
6: Hombre, mateco. No, la hizo carretero, o sea, la carrero, go. Por japaite, pero no hay puro. Y la cual que eso, cecina. Cecina, hablan de Utah, veraja. Dejamos, hablan de carrera, de heladera, ¿no? Cecina y gorilla, pues, veraja, choclo. Por japaite, la verdad, ¿verdad?
0: Choclo y todo, ¿viste? Y vos me dijiste que era seco ya. Pues, vamos, Víctor, abuelo, ya.
6: Che,
0: mom.
6: De paimene, tengo pedazo, me va a gustar y yurube se va a borrar, lo van a faltar, yo mi sapleza.
0: A la vida.
7: Ha dicho, el guiso carretero, pues el que voy a hacer la carreta, mientras te van tu carreta de cocinar, joder. Primero vas a servir toda tu verdura, le pones tu agua, y después tenés que cortarle un lado la pata a tu güey, y pegue y nos en las hojas en bobubuno.
8: Cierro a hijo, aja EPM. Chere topa curi peendu huachu, ache manduavo pico. Añeta coara añane ñeme, ñande yo pire. Japeicuata cheñee por ave. Jacatu, ñan ñemboyar humante, jatobe tobapuco.
7: Bicho, el partido de Paraguay, digo, es la 1 de la mañana, las 4, no. O las 6 de la mañana, no. Hora de ir a la partido.
0: A las 10, ya está ya ese.
9: Cuchi.
0: Oina.
9: Buenos días, Mateco. Un millón de pocheto y tema de la opina, hola, y eso carretero, mo, Dios mío, hay cuatro. Campaña me dedico a los míos, hay
10: me manda bicho, vos sabes que el guiso de carreta se come encima de la carreta o cómo es, mamá.
6: Lo vea, no me cocina con ella. Lo ande guiso carretero, voy muy a la vaca de cacapiú.
0: Demasiado ya,
6: ¿verdad?
0: Policía.
11: Hola, vive la siesta, y están los muchachos.
0: ¡Eso!

0: yo votaba ni moche todo y ahí levantan y le daña matea, bañame eso.
1: No, pero te oía por seco ahora, no sé si no seco. Efectivo, veía mi chimí, los JTV. Seco ahora, seco así, mucho aceite, porque el puta ahí. Sin verdura.
2: ¡Eso!
3: ¿Cuándo juega Paraguay, la bicho?
4: Paraguay juega este viernes, el amistoso.
3: ¿Contra quién juega? Compañerita, ahí, a ver, Lisandro.

0: no hay partido programado para Paraguay. Sin embargo, su próximo partido confirmado es un amistoso contra Nicaragua el jueves 5 de junio de 2026 a las 19:15 horas de Paraguay. Si necesitas otros detalles, avísame.
1: ¿En qué cancha juegan? ¿En qué cancha? ¿De dónde van a jugar?
0: El partido amistoso entre Paraguay y Nicaragua se jugará el jueves 5 de junio de 2026 a las 19:15 hora de Paraguay. El encuentro será en el Estadio Defensores del Chaco, en Asunción. Así que si están atentos a la albirroja, ya saben dónde y cuándo se juega.
2: Venga,

0: Por esa, tengo guapo y la de ya, atrape, guay la de ya, David.
1: Mala por de David Yola. Y esos carreteros, como se hace cecina, arroja la verdura solamente, huiraja, cebolla y ajo.
2: Ah, solo eso.
1: Pues carretero no se puede llevar otra verdura si humeado y a jamón gris, güey. Esta huestella, tú.
2: Por eso era, por eso.
3: Va caracol, eso ya, huirande, y hace viernes con la jugada, andas ahí jueves.
4: El partido con el viernes
2: 5. Viernes.
4: Jueves 5 es el año de calendario. Está malo, papá, está malo. Juega contra Nicaragua.
5: Ya te dije, vos cocinaste por ya cocinaste todo. Ya, ya pilla pasteza.
2: El viernes 5 a las 7 y cuarto PM. Juega Paraguay contra Nicaragua, el amistoso. ¿Está bien? Y luego arranca ya la Copa Mundial Estados Unidos contra Paraguay. Paraguay versus Estados Unidos, del grupo D. La Copa Mundial de Fútbol. Viernes 12 a las 10 p.m. 10 de la noche.
5: ¿De cómo va a ver? Hablate ya ahí, jueves.
2: No, ya, ya, esa.
5: ¿Cuándo no se dedicó?

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1: Es la hora 13:14 minutos.
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0: Barbra Streisand.
1: Llegando más mensajes. Hola, la siesta. Víctor, ¿le podés saludar a mi hijo Darío, que está de cumpleaños? Le saludo desde Vallemí, soy su papá. Hoy está de cumpleaños, Víctor. No, Darío, con lo que está de cumpleaños. ¡Darío!

0: ¡Feliz cumple, querido amigo! Otro audio más. Ya, ese.
1: ¿Qué puta se hace? Fue a los puta más. Oh, está bien, calito, no humo. Ahí ya. Ahora, yo era dudar más.
0: Saludos grandes para nuestro amigo Fide. Está trabajando, será por el bochito. Así que un abrazo grande para Fide. Está preparando carpincho.
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0: bailen primero.
1: Sí.
0: ¿Verdad?
1: Claro, papá, por supuesto.
0: Y después nos están diciendo, peña de traído, no, si no hay poco de traído, la peña de... No, no, no, queremos que bailen, que disfruten. Esas canciones que te hacen recordar, aquellas canciones que te hacen mover, esas suenan aquí en el Parla.
1: Le pido a Víctor Obrera un tema hoy, pasa que una vez me dedicaron un tema de Farruko.
0: ¿Ah, sí?
1: Sí.
0: ¿Cuál le dedicaron?
1: Ese que...
0: Ah, nombre de mi cuaderno, sí o sí, tu almacenera.
1: No, no, no. Ese pedo Farruko. No, no, no. Ah, había otro que decía cuando teníamos sexo, mami en el... Algo así era. No sé cómo se llama el tema, Leandro. Pues ese me dedicaron una.
0: Ese es
1: el
0: laboratorio medio difícil de. ¿Cómo es?
1: Cuando teníamos sexo, mami en exceso. Ah. Ese me dedicaron una vez, fiera. Año 2019. Sí, sí, fue la última vez.
2: Sí, más la última vez.
1: Así más o menos sonaba.
0: Pues, cuéntame,
1: pues, y bueno, hasta ahí puedo.
0: Hola, José, ¿cómo andamos, José? Vamos, José, vamos, vamos.
3: Tenés que hacerte nomás ya en emboscarse, ya que pues ella esperábame que papito. Tenés que decir nomás 10 minutos antes.
0: No,
3: 20 pasaron de las 2, sí, por más que sea mes y media, ya sea un día
0: pero igual. Bro, yo ya tengo lomo, cacho, me dicen narigón.
4: ¡Repetido, carajo, repetido!
0: Sí, sí, sí. Me dicen narigón, me dicen de todo, yo no tengo problema, chongo. De
1: narigón hater, al pedo te dicen,
0: de los
1: ¿no?
0: haters mucho menos.
1: Sí. No, estos no son haters.
0: No, no, no, pero hay haters que te tienen mala onda nomás.
1: Yo dos, tres,
0: sí. ¿Cierto?
5: ¿Qué tal, Parla? ¿Qué tal, Parla? A ver, Javier Martínez, me dice, te voy a poner toda de radio, y no. Polo, todo, carrete.
0: A la pinta, ¿te sabes todo tú?
1: Pero sí, pero eso son incidencias acá entre el grupo nomás. ¿A quién le importa quién comió qué cosa?
0: ¿Usted va
1: a
0: hacer su problema de esas cosas?
1: Sí, ¿por qué?
0: Ah, sabe, comiste por otro.
1: Ay, ¿qué? ¿Y quién uno come por otro, Yapoína?
0: Juan Lejano, ¿cómo te va, loco?
6: Señor Ronnie, espectacular. Por más que sea gululupa y te, yo Ronnie se la de pena de seguridad. Hoy coité, se la dañé, pues un pez se la gusto.
0: ¿Pero dónde? No sé, pues una letra no puede.
1: Bueno, ahora ya me van a cargar porque comí poroto, veo. Poroto que su comí con fideo.
0: Si se te antoja salir afuera, por
1: no,
0: favor.
1: No, no, nada que ver, niño. Es mentira, eso es lo que usted está imaginando.
0: Hola, hola, hola, hola, hola.
7: ¿Qué tal? ¿Cómo andamos, muchachos? ¿Cómo anda el tonizo de la consola? Víctor Abuelo DJ. El Gustavo Gómez de los guiones.
1: Mm.
7: El señor Fidel Martínez Peña. Y también Rodney Matecón.
1: No.
0: Hay maldad, loco.
1: Hay un maldad. Poco de maldad. Sí, hay un maldad. Poco de maldad.
0: Hay maldad. No hace falta presentación, señores. Tocó música en el comienzo del programa el señor Víctor Agüero y el señor Jorge Fidel Martínez Peña, que le pone onda siempre al programa.
1: Sí, quiero volver a saludar, papá. Buenas tardes para todos, menos a los que no almorzaron poroto con queso. Yo comí hoy poroto queso, papá. Gracias a la tía Zuni, espectacular esto, papá.
0: Taller claro. Rosa Barrio Obrero presente como siempre. Dice, gracias, loco. Alder Alcide alentando a la selección. ¿Ya hay música de Alder Alcide también?
1: De esta, no, no, será.
0: ¿Cómo están grabando? Una más.
8: Ay, gusto ya, no de música, ve que llega. O sea, güero lo llevo para la programa, pena, tía.
1: Dale, te vamos a enviar su pendrive, capé.
0: Sí, es lo que hay, loco. Es lo que hay. Hola.
9: Loco.
1: No, no, habla con así, papá. Qué exagerados son los perros, ¿verdad? Sí. Uno no se puede equivocar
0: no sé,
1: a casa.
0: No sé, no me escuchan yo, hola.
9: ¡Miguel!
1: ¡Oh!
9: Se me por hoy de día.
1: No, no me da el cuero, papá. ¡Cháñeme, cua! No, es el canto lo mío, papá.
0: Poquito de por medio, mira foto de recuerdo. Qué linda fotito, ¿eh?
1: Sí.
0: Ahí está, mira esta foto. Ah, le muestro a Fidel con una mujer.
10: Ah, y esa es pinche.
0: Esa es pinche.
1: Sí, hasta ahora usted no me da el número de pinche ni de tatu, ¿qué será?
0: Ella me dijo, ¿cómo pico yo tatu?
1: Sí, usted tiene que darme nomás, ya sí, ella me autorizó aquella vez.
0: Ah, bueno, ahora si está escuchando, bueno, le damos a Fidel.
1: Sí, dale pinche, te escribo y ya te envío una transferencia de 10,000.
0: A la pistola, sí, rápido, todo ello es mío.
11: Buenas tardes, el parlamentador Ronnie Ramírez, ídolo de la cachaca, y Fidel Martínez, el guionista de los Chococuera y Uja. Yendo una música de los Grace y ya vio a veces se juegan que te comanda so que te tese
1: algo de puñe ay por o sea que me hace acordar a Cacho Rolón. Cacho Rolón es así.
0: ¿Cómo es Cacho?
1: Cacho Rolón, vos te ves Fidel Martínez. Ya el locutor estemos ahí, apenas te ve él ya el locutor. Se tragó el personaje.
0: Está bien.
1: ¿Y sabes quién
12: es
1: otro?
12: Pónganse a ti con de papera, hombre.
1: Ahí está.
0: ¿Cómo papera? ¿Cómo era?
1: Pepito, ¿verdad? Pedrito.
0: ¿Quién es Pedrito?
1: Y el que estaba con cabezón. Ese también es así. Oh, bien, ya te hace de Homero. Bueno, al final no sabes con quién habla.
12: Mulde bai.

0: Julinha, salve.
1: Vamos, vamos, señor. Hoy en Yaguá, loco, ¿eh?
2: Hoy en Yaguá.
1: Hola. ¡Esa! Qué buena onda de la gente. Qué mucha gente enviando los mensajes para arrancar el programa. Ya, otro que comió por otro, ¿eh?
2: A ver.
3: Oh, buenas tardes, Rone y Fidel Martínez. Haga candela foto ahí, a ver, Roque Ayala y mi señora Idalia González. Oye, puse por otro queso ahí. ¿Cómo andas, video?
2: Teta,
3: queso.
2: Sí.
3: Mandi, oye,
2: qué. Oh, qué grande, papá. Aguante lo que comemos por otro.
1: Acá vino. A ver, acá vino. Acá viniste.
4: Hola.
2: No. De ella no es nuestro,
1: Rodrigo
2: papá.
1: Jara, le sale bien a Rodrigo Jara.
2: Este es de otra familia.
1: ¿Le conoces a Rodrigo Jara? Dino. Fidel canta este tema, dice. Me siguen enviando la música de André Lanzier. Vamos a arrancar, ¿verdad?
5: Buenas tardes, el Parlamento. ¿Qué tal? Qué gusto, Rone. Y que vas a venir en Guarambaré para las fiestas patronales. Nos vemos en septiembre.
2: Ahí está,
1: gracias,
2: María. Sí, sí, yo también voy a estar al lado suyo, papá.
1: ¿No?
2: Sí, sí, sí.
1: ¿No?
2: Me contrataron también, sí. Voy a hacer un bloque de rock argentino.
1: ¿Ah, sí?
2: Sí, sí, sí. ¿Usted por cuánto se fue?
1: No le puedo contar el número.
2: A Maizá, barato, lento, ajá. Yo le dije, pagame el bol nomás. No hay cuajos.
1: Tienes que asesorar a Víctor, maneja bien los números.
2: Sí,
1: siempre.
2: Sí, sí.
6: Voy a estar en... Sí, sí, sí. Pela, pe. Orlando, pela, pe, aguantá. Y nada, por otro jugador.
7: Pero es coño, número.
2: ¿Y quién dijo el que caga olor la banda, hermano? Vámonos.
1: No, vamos a hablar de eso.
2: Sí, ¿verdad? Será.
8: Fidel, así yo le saludo a Ángel Di María. ¿Cómo anda, Fideo?
1: Estamos con todo, ¿eh?
2: Estamos con todo.
1: Estamos con todo para arrancar.
9: Buenas tardes, familia. Buenas tardes, familia. Vecino, vecino, estudio.

0: tarde para arrancar con esto, ¿eh?
1: Ya, estamos en qué época, año 2006, por ahí, este se surgió.
0: ¿Te escuchaba?
1: Sí, no, había otras cosas.
0: ¿Cómo no había otras
1: cosas? Sí, papá, era radio nomás y disco. 2006 te estoy hablando.
0: ¿Y bailaba?
1: No, bailar nunca. Ni nunca, no hay fotos ni videos de que yo haya bailado alguna vez.

0: explicaciones.
1: ¿A dónde lo que vivís?
2: Yo vivo, ¿conocés el cementerio?
1: El cementerio del este.
2: Sí. Ahí hay dos casas.
1: Hay dos casas. Pegadas al cementerio.
2: Seguramente alguna vez viste vos. Hay una casa blanca y hay una casa rosada. Y la casa, esta casa blanca, ¿sabes de quién es?
1: ¿De quién es?
2: De Ricardo Rodasil.
1: Ah, ¿sí?
3: Ah, mira, Ricky.
1: ¿Y la rosada?
2: Tu culo.
0: El parlante.

0: 42 minutos a las 2 de la tarde. Están llegando los mensajes full. Muchas gracias a la gente que está conectada con nosotros en esta linda tarde de miércoles.
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0: Más cerca del mundial que nunca, loco, ¿eh?
2: Todo es mundial, papá, todo.
0: Todas las informaciones en todos lados, todo es mundial. Estamos cerca, se están preparando el amistoso de mañana. Mañana es el amistoso, ¿no?
2: El viernes, creo.
0: El viernes. Qué preparativos, por Dios, ¿eh? Comercialmente también, qué positivo, ¿verdad?
2: Y sí, de hecho que sí. Y después dice que el fútbol no te da de comer. Y claro que sí. Aparte, podés apostar con mi pronóstico y ganar.
0: No, para nada, loco. Ahí no me meto, loco, ¿eh? Todo lo contrario, puede ser rico, loco, ¿eh? 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
0: Yo casi arranqué, loco. Casi arranqué. Hola.
3: Aupi el parla, más de copio. Para aporte la mitad. Está bien.
2: Oh.
3: Así cuando me llega la radio, o sea, va a ir corlando y ni el duveteo, sí.
1: Ay, güey. Como allá, como
0: esa.
4: ¡Ney, Belly!
2: Está todo dicho,
0: señores. No hace falta presentación. 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
2: Vos ves bien ese tema que Larissa sigue haciendo la novia del mundial, medio jaca, coña.
0: No.
2: Tiene que ser una mujer joven.
0: No, vos
2: te das cuenta, nomás las novias de los otros países eligieron todito así, eran pendejas de 22 años eso. A eso nomás iba.
0: ¿Y quién pensás que puede ser la novia del mundial hoy día?
2: Yo legalmente, yo votaría por Gustavo Cabaña.
0: No, para nada, loco, estamos hablando de la novia del mundial.
2: Y sí.
0: Vamos a serio.
2: En Estados Unidos se puede operar. Total, hay más fotos de Gustavo Cabaña vestido de mujer que de hombre. Es una lógica nomás.
0: Vamos a preguntarle a la audiencia, ¿quién puede ser
2: el... Y el novio, ¿está con burre o qué? Ese es el auténtico macho paraguayo. No labura y vive así de rifa.
0: No, para nada, loco. ¿Quién puede ser la novia mundial?
2: ¿Verdad? ¿Usted a quién le tira?
0: A ver, Sole me gusta mucho.
2: Sole,
0: ya, ya está comprometida.
2: Sí, pero aparte, Sole pues no es muy futbolera. ¿Entendés? Nadie sabe ni de qué club es.
0: Exactamente. La novia de
2: ¿quién
0: de
2: puede
0: Guaraní,
2: ser?
0: Por ejemplo.
2: La madrina.
0: La madrina de Guaraní.
2: Sí,
0: será.

0: ay, no pasa acá.
1: Pero tiene los puntos importantes para ser
0: para mí, sí, del mundial. Buena delantera, trasera. El tema es que no llueva nomás.
1: ¿Por qué?
0: Y se va ahí todo su ceja, pues no. Sí, he pintado nomás. Bueno, para usted entonces, Marisol Olmedo.
1: ¿Así se llama?
0: Marisol Olmedo.
1: Marisol Olmedo. Sí. Sí. Está bien la chica.
0: Sí. ¿Y qué dice la audiencia, papá? ¿Elegimos a la nueva novia del mundial?
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1: Pero también podríamos elegir al novio, porque siempre la novia.
0: ¿No? Cierto, el novio.
1: La novia y el novio del mundial. ¿La novia quién sería?
0: Y yo ya dije, ya Gustavo Cabaña.
1: No. ¿Y el novio?
0: El novio yo le pongo.
1: Tiene que ser un tipo churro, elegante, así como.
0: Alder Alcide puede ser.
1: No, para nada, vamos a poner por lo serio, loco.
0: Pero, ¿y quién pico puede ser, papá? Oye, y diga, ya está con burre boque.
1: A ver, dice, Sole Cardoso Olimpita y la reina puede ser la novia, dice. Mm. Bueno, pues no se le ve muy metida
0: en el fútbol. No, en el fútbol no. La verdad que no.
1: ¿Verdad? Hola.
3: Serio, loco.
4: ¿Y quién pico?
3: ¡Ya, Sora!
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0: Del amor para cómo está.
1: Sí, sí, sí. Pero yo volví a creer en el amor cuando le he visto a usted con Eli y a Principito con una mujer. Porque si ustedes arrieron de Bahía, tienen por qué yo no. Se cose por una ina. A mí con la pandemia me cagó.
2: A mí me habla Peter. Te digo la Andoli.
0: Como ese raudal de man lincha de Bahía, legal.
1: Tan feo no soy. Una vez yo tengo un
0: espejo. No tenés tirar flores.
1: Tengo un espejo personalizado, papá.
0: ¿Cómo es?
1: Sí, y ahí soy Johnny Depp. Hace peante
3: más. Gente, voy a hablar a pie de tembo tuyo, igual.
0: En casa le llaman cuadro a ese. Totalmente de acuerdo, hermano. 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
1: ¿Sabes qué me pasó una vez? Año 2009 por ahí. Sí. ¿Te acuerdas de la época de cita ciega? Todavía no había redes sociales.
0: Ah, sí.
1: Y me llamaba
0: Messenger era el tema.
1: Ni Messenger todavía. Era
0: hace
1: sí, 2008, 2009, ¿verdad? Y sí, me encontré con una chica en Multiplaza.
0: Sí.
1: Y le dije, yo te voy a esperar ahí donde termina la escalera mecánica. Ya se iba a subir, yo le esperaba. Y bueno, y entonces no nos conocíamos, ¿verdad? Y yo le expliqué.

0: Más o menos como era, ¿verdad? Y era flaco, le andaba, tenía el pelo largo. Entonces yo le esperé a donde termina la escalera mecánica, ¿verdad? Entonces ella sube, me ve a Yarao Wejiji.
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0: Ahí estamos, pero hablando ya todo, elegimos al novio y la novia del mundial, los perros, así que empiecen a escribir. Déjense.
1: Este no viene a leer. La comadre dice. O el novio, y el novio, la pistolera, maga, caballero, mía, la rieron ahí.
0: Ah, mira, hombre.
1: Como el novio.
0: Sí, pero maga está fuera ya de la órbita. Ya, yo,
1: también ya está medio con kilometrajes, sí, arriba, ¿verdad?
0: Ella sí era un tiro al aire.
1: No. Tenemos audio. ¿Quién podría ser? Hola. No te ríes,
0: hermoso,
1: loco.
0: Hermoso.
1: Y convivir un poco con él todos los días, ¿se anda?
0: Sí, claro.
3: ¿Qué tal, Pabla? ¿Cómo están? Jure, y
1: hermano.
3: Kirel, Pabla, por te. Víctor, Pipina, la luqueña tiene que ser la madrina del mundial.
0: ¿Qué será que pasó de Pipina? Será una de las primeras chiroleras del fútbol.
1: Sí, totalmente.
0: Y la otra era la Matarazo, ¿te acuerdas?
1: Matarazo.
0: La que me mostraba así
1: las
0: los
1: dos pesos. De Luque.
0: Las dos de Luque.
1: Las dos de Luque, ¿verdad? Hola.
4: A ver, ¿nay? La yagua hueca caja roya lava y yucama de imo, allá. Teta, roya lava, maestra. Año completa.
1: Sí, sí, pero muy fuerte tu frase.
0: Sí, loco. Pero qué violento el señor.
1: Bueno, muy fuerte.
0: Y justo, ¿y te dañamos con en 10? Con un jefaca ande y cutú.
1: A ver, dice, la madrina número uno es Alderete con sus semejantes.
0: Pero Alderete tiene voz de hombre. Pepe Alande, Rosy Alderete iba a ser perfecta, solo que habla. Habla como hombre ella.
1: Medio ronquita, de verdad.
0: Sí, hombre T.
1: Bueno.
0: Elijan otro, los perros.
1: A ver, por favor. Estamos eligiendo la novia del mundial. Ahí está la novia del mundial, dice. Y hay fotos de por medio. A ver.
0: ¡Oh, no! Sí, la madrina de Guaraní, papá, ¿eh?
1: Sí, está.
0: Tiene como mundial. Tres votos ya los perros.
1: Tres votos tiene, en serio. Va muy bien, Víctor. Yo no sé si vos estás viendo ahí, pero creo que tiene actitud para ser la novia del mundial.
0: Sí,
1: ¿eh?
0: Tiene tres votos y tres votox.
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5: Marilina,
1: que probablemente ahora se va a volver a confirmar que va a cantar en el mundial.
0: Lógico.
1: Así están diciendo, ¿verdad? No se confirma aún el 100%.
0: Sí, pero supuestamente dijo ella, le mandó al frente a Marito. ¿Verdad? Y eso, Marilina, se llama tráfico de influencias.
1: ¿Ah, sí?
0: Claro. ¿Cómo le vas a utilizar a tu presidente de la República a conseguir una visa? Si allá ya le negaron de por vida. Se llama tráfico de influencias.
1: Y ella cayó en esa. Su última presentación, algo por el estilo.
0: Para mí que no. Es más, ¿sabes quién me gustaría que se vaya legalmente, papá?
1: Que cante.
0: Sí, pero que con pelo largo. Haya Alfonso.
1: Haya Alfonso.
0: Ahí por
1: muy linda. Y canta muy bien.
0: No, y aparte que es internacional, ganó un concurso importante en España. Pero con pelo largo. Así parece un capé.
1: No. Muy linda, muy linda. 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
1: Bueno, dice, ¿qué dicen ustedes? Ahí está. Pelo cortito, hermosa mujer, ojos claros,
0: sí.
1: Buen cuerpo, canta bien. ¿Qué necesitamos más?
6: Lo que

0: decimos siempre, la vida es una sola y hay que disfrutarlo. Y sí. Lo dice allá Alfonso, que para nosotros es candidata
1: claro,
0: oficial sí, sí, para sí. Que cante el himno.
1: Sí, pero repito, con pelo largo, así parece un tipo. Miguelito, vos sos mía. Le voy a escribir a Miguelito y le voy a así decirle que ponga peluca.
2: No se te da gusto,
1: mujer,
2: loco.
1: Mujer tiene que tener pelo largo.
0: Mili la cachorrita va a ser la elegida, dice.
1: Por suerte, una vez nomás.
0: Acá dicen, por ejemplo.

0: Nadia Ferreira o a Yelena Alfonso?
1: Pues nadie ni ahí está.
0: No, no creo.
1: No le veo tampoco en el fútbol.
0: Tampoco, ¿verdad? Mm. Aya Alfonso, la novia del Mundial Café. Muy linda.
1: Aya, sí, hermosa. Sí,
0: muy linda mujer. Hola.
2: ¿Sabe a quién le puede llevar en el Mundial Víctor Agüero? ¿Sabe a quién le puede llevar al Mundial? Pero iba ahí la tipo, o sea, Alberto Máquina, o sea. ¡Ay, güey, puta! Ni nunca.
1: No, pero nadie.
3: Ni nunca. Guacalita. ¡Ay, güey, puta!
1: No, pero buen tipo Alberto Máquina.
0: Alberto Máquina.
1: Él perdonó a un amigo de él que le llevó a su mujer.
0: No,
1: sí,
0: sí. Con esas cosas.
1: Gran cosa, gran tipo, mi amigo Alberto Máquina.
4: Te aviso acá, guay.
1: Me ama veando ya, pues será.
0: Sí, sorteado, ¿verdad? 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
1: La novia y el novio.
0: La novia y el novio del mundial. Muy bien, 0983106. Tantos mensajes, loco. A ver.
5: Shirley Boom para la novia mundial. Ya jugó la piqui.
1: Qué falta de seriedad. Ya dijo, ya los perros ñator. Ahora Shirley Boom.
0: Shirley Boom. Así no se le pone como la novia o como el novio, ¿no?
1: Siendo sincero, acá entre no, Marrone, ¿usted le daría a Shirley?
0: No.
1: ¿No?
0: No, no. Nada más.
1: Nada.
0: No. ¿Y usted?
1: No, menos, va de coa. Yo soy re hetero.
0: ¿Agüero?

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1: Bueno, avanzando, señora, 28 minutos de las 3 de la tarde. Este mensaje no quiero que me arruine porque es una persona que aprecio muchísimo.
2: Sí, sí, sí.
1: Y está escuchando la radio. Sí. Oscar Rafael, lo digo así nomás para no meternos después en el...
2: Sí, gran cerrista.
1: Gran cerrista, gran amigo, siempre estuvo con nosotros en las manos.
3: Ay, compañera, pescaría con la intel, es bárbaro.
1: Gran amigo, pedazo, gran amigo.
3: Ay, lento un poco.
1: Rubio, Rubio, ¿o no?
2: No, ¿usted yo, la conoce? No, en persona no.
4: Voy con Daymer Rubio.
1: Está viniendo de Itagua para Luque, donde tiene la empresa.
2: Ah, muy bien, papá.
1: Le enviamos un abrazo grande.
2: Juega bien al fútbol él.
1: ¿Ah, sí?
2: Sí, siempre tira al arco. Sí. No sé si.
1: Lo estamos esperando.
2: Sí, gran cerrita él, papá.
1: E inclusive ya estuvo con nosotros a la siesta, ¿verdad, Víctor? Ya estuvo con nosotros un tiempo. Rubio, o tiene canoso,
2: ¿eh? Ah, canoso.
4: Rubio, posible, año de ya, escucha, yo tomo algo, pues, un día.
1: Fanático Cerrita, estuvo cerca ahí del...
2: Sí, y ahora lo bueno es que si me voy a hacer amigo de él, entonces él me paga la cuota en las próximas elecciones.
1: Parana, no. No me vayan a fundir este mensaje. Que aquí le quiero con nosotros, loco. Sí es un campeón como nosotros.
2: Sí, por supuesto, sí, ese Rita es super campeón, sí que.
1: Ah, super por los títulos.
2: Claro.
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0: Fidel me dice, Nat, ¿a dónde no te gusta para cantar el himno nacional en Estados Unidos? Mi amigo Cristian, sí, canta muy bien, Nat, ¿a dónde? Ahí está, sí, saludo mi cuate.
1: Muy bien, 0983-106-106. Hola.
2: Así como dijo Cure I, hay que decir con fuerza, buenas tardes.
3: No. No. No.
4: Hola, hola Michelo.
1: Hola. Este también puedo. A ver. Ah, este es el video de la. Esta hincha de Luqueño. Estoy viendo un video, señor. Yo voto por ella y me enviaron el video. ¿Cómo se llama? Leti Díaz. No.
0: Parece natural.
1: Perdonen, señores, pero estamos viendo un video con una señorita de la barra de Luque o de la hinchada de
0: sí,
1: Luque.
0: Sí, sí, sí.
1: ¿Verdad? La madrina de Luque, sí, Leti Díaz.
0: Bien está. Ah, no, pero vienen dos tipos así de. No, mentira, le agarran. Entre dos. No,
1: mentira.
0: Le están la tanguita. No, mentira. Sacaron, dice la.
1: Eso es mentira.
0: Es que es muy fuerte el video.
1: Para vender esa historia.
0: Muy fuerte el video, papá. No,
1: muy
0: no.
1: Linda, Leti, Luqueña.
0: No me gusta.
1: Vamos, Luque.
0: Hizo un trío ahí.
1: No, mentira. Total mentira. 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
1: Acá me dicen Cintia Tarragó, ya está luego en Estados Unidos. No, ella está acá.
0: No, ella ya está acá, ya salió hace años.
1: No.
0: Pues es bien recordada ya.
1: Napu tampoco tiene.
0: No menos.
1: A ver, hola.
6: Para la novia, la soberana. Para el novio, Calaza.
1: Mala. Esos son influencers de TikTok.
0: Ah. Sí. Ni su mamá le conoce.
1: Gaby Ovelar, una divina. Dice, envían fotos, por favor, para ir sabiendo. Para
0: sí, la que conozco es Xiomara Ovelar.
1: ¿Quién es?
0: A través de su video.
1: Ah, no, para nada, loco.
0: Oye, ¿y famosa qué?
1: Que Mis Amores también entra, dice.
0: Ah, Lauri Díaz,
1: sí. Y mí, pero detalle pea. Dice, no, sí. Para nada, loco.
0: No, y que no hable nomás. Que muestre. No, sí, pues, es la idea,
1: hablar,
0: ¿no?
1: Loco, sí, va a ser la novia del.
0: Ah, eso sí, oye, es mandar. Ahí con una traductora.
1: Mundial Soledad Cardoso, dice. Yo también, vos sabés qué.
0: Sí, no, es nomás futbolera, aparte solo Mendama.
1: Pero no hace falta que sea futbolera, tienen que vivir una pasión.
0: Claro que sí, a Sole pues no le gusta el Sole del fútbol, yo le pregunté.
1: A ver, hola.
7: El novio del mundial, el abuelo.
1: No.
0: Abuelo, pues ya es viejo.
1: No, más no sabemos ni si va a pasar.
0: Sí, no, ni la frontera va a pasar.
1: Para la najarita.
8: Para la novia del mundial, alguien muy querida, Moncha. Y para el novio sí que Nenecho, mundial
9: o montada.
0: No corro. Y la bota es esa.
10: Hola.
1: Mundial o montada, y ponle.
0: Sí, Moncha se puede y te debe que dejar nomás acá en Loma Pután sus novios Chespico, era. Chespirito, me tengo la seguida yo esa.
1: Yo te dije que había una pequeña inclinación de usted hacia Moncha.
0: No, yo estoy
1: usted
0: comentando.
1: Ya me está diciendo que puede entrar.
0: Estoy comentando.
1: Hola.
11: Abuelo, pues yo más tengo peor saludos de Florina, de Dupeñen de Presilla. O Pito le hacemos a Marilina, vea, Joña Negación, entonces nos trascande ahí, Juila. ¿Y es para ahí dónde? Trascande Juila y pase, vamos a probar al chiquito de la presidenta ya.
1: Bueno, Víctor sabe siempre de buena fuente. ¿Quién canta Víctor en el?

0: el himno de Paraguay en el mundial. Mili acá. ¿Verdad?
1: En la despedida.
0: ¿Y allá?
1: Y allá lo que no se sabe todavía. Y raro, es porque falta una semana y algo, ¿no? Ya.
0: Ya estaba en la vuelta. ¿Verdad? Escuché que senadores empezaron a plaguearse porque no fue Marilyn. Creo que algo va a pasar, ¿eh? Hola.
2: Para el novio del mundial, Ñandeyan el representante, Ñandeyan el rey, amo de Estados Unidos, Bellera Jata, tío Carter.
1: No, él no se puede, parece ahí.
0: Sí. No sé.
1: Pregunto.
0: No sé si por la enfermedad.
1: No sé.
0: No sabemos. No sabemos. Legalmente no sé. Legalmente.
2: Para el novio del mundial, Ñandeyan el representante, Ñandeyan el rey, amo de Estados Unidos, Bellera Jata, tío Carter.
0: Uno piensa que por enfermedad no, ¿verdad?
1: Pero el pico está...
0: Sí, ahí está enfermo.
1: Oh, hay otro motivo.
0: Le dio el corazón, cacho. No sé si hay otro motivo. No sé si hay.
2: Amo de Estados Unidos, Bellera Jata, tío Carter.
0: No sabemos.
1: No se sabe.
0: Sería un buen candidato, ¿verdad?
1: Sí. Por lo menos está en libertad.
0: Sí.
1: No sé si...
0: Sí, está. Podría serlo.
1: Bueno...
0: Podría ser, loco.
2: Bellera Jata, tío Carter.
0: Opa,
1: para escuchar. Qué cruel, abuelo.

0: 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Bueno, linda canción. 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

0: Acá me dice Andrea Valora, papá va a ir y ella es planillera. No. Saludos, mi amigo Oscar Cardoso. Saludos, loco.
1: No sé si es planillera, pero trabaja en el Congreso.
0: Sí, a ella lo que le critica mucho es que grita. Pasa que ella es tenor, entonces ese es el tema, pues. O sea, ese es mi temor.
2: Bueno, después de tanto volvimos al mundial y vamos por todo. 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
0: Acá me dice, hola país, excelente el Parla desde Lámbaré, mi amigo Francisco. Gracias Francis, y abrazo grande a todos los amigos que tenemos en Lámbaré.
2: Bueno, muy bien, aguante Lámbaré, hola.
4: Hola el Parlamento, ¿cómo están? Para mí, Lauris Diva, saludo desde Altos.
2: Ahí está, Lauris Diva.
0: Una de las mujeres más lindas de este país.
2: Es muy linda.
0: Y aparte que es la auténtica trigueña, así pelo largo, esa es la paraguayita. Sí. Porque llegamos a tener una Miss Paraguay rubia, Annie Ecker.
2: Linda también.
0: Sí, pero no puede ser una rubia, porque no es nuestra mujer autóctona. Es lo mismo que una africana sea blanca. Así es, papá. Yo fui jurado de Miss Paraguay en su momento.
2: 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Muy bien, a ver.
5: Sole,
2: se están votando por Sole, ¿eh? A ver, hola.
5: De Fidel, te copio ya la no, tía Suni Castiñera para la novia del mundial y la cantante del mundial. Pura gente con y mío, o sea, es muy mina, yo era bueno, pero pura gente con Marilina, tío.
0: Ah, ¿cómo era bien? Tu muñeca, ese tema era el que cantó con, sí, con ella, creo.
2: Ah, ¿este vota por Suni?
0: Por Suni Castiñera, sí. O sea que yo tenía revistas de ella. ¿En de serio? Playboy, y vos sabés que no se depilaba en su momento.
2: No, legal. Sí. Con esos
0: era un bosque atlántico para, todavía.
2: Banana los detalles.
0: Sí. ¿Y sabes cuándo empezó la mujer a no tenerlo? Después de los videos que llegaron acá.

0: Sí, después de esto sirvió muchísimo para conocer muchas cosas.
1: ¿Para conocer qué?
0: Que ella es la mamá de Alder Alcides.
1: No. A la hora de construir la solución en Guayra Piso, cuenta con la mejor variedad y calidad de productos y los precios más convenientes del mercado. 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
0: Hola.
3: Y en Bahreña es ahí para la alegre de los Estados Unidos.
0: Bueno.
3: Me aceite a dólar ya allí, puta vez. De capichón para este y nada, Rubio. Pon a teco, pero Rubio.
0: Sí, Perlita, está muy linda. Se tuneó ella.
1: Perla,
0: se hizo, ¿cómo se llama? La lipo. Sí. Me contó hace poco. 500,000 cobra. Y yo le digo a los perros 600. Entonces decían, y...
1: Entonces, candidata, no, y según para él, usted, según él, para llevarla a los Estados Unidos.
0: Yo le llevaría, papá. Va a tener una buena acogida ya. O sea, un buen recibimiento.
1: Y entonces tus opiniones son dispares. Decir que rubia no tienen que ir. ¿Verdad? Que no es autóctona.
0: Pues ella es teñida nomás. Ella, su pelo, yo he visto a los 15 años, ella era negra. El pelo negro.
1: Pues
0: sí, es cierto. ¿Quién no se tiñe acá? Yo, por ejemplo, yo soy
1: rubio. Entonces iría y le pediría teñito otra vez.
0: ¿Y por qué no? Si este tipo votó por ella. ¿Cuál es el problema?
1: Ahí está.
0: Tiene su voto y tiene su cuarto oscuro.
1: No.
0: Y ahí le puede depositar.
1: No, para nada.
0: La confianza estoy hablando.
1: Ah, bueno. No, para nada, vos complicás mucho, papá.
3: La curia.

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0: Ondina Cantero
2: Ondina Cantero
1: Ondina, sí
2: Ondina muy linda,
1: ¿eh? Sí, sí, sí.
2: Viaja mucho en los Estados Unidos, creo.
1: Ahí está.
2: Muy bien. Ondina muy linda, sí, total. Ah, ¿esa?
3: Lauri dio la mejor candidata para la novia del mundial. Orescopa y Texas. Orescopa y Texas. Y llegó a casa, guada. Se me encanta, abogada, llegué.
2: Su gallina, ¿verdad?
4: A para el novio, tú.
2: Mapa.
4: Francesco Canata.
1: Después ha sobrado Donald Trump.
4: Masivo.
2: Sí,
1: ese sería capaz de sobrar por Donald Trump. De eso, güey, le va a tratar.
2: Le va a tratar.
1: Ese le falta un psiquiatra.
2: Sí, sí.
1: Qué bárbaro.
2: ¿Qué dice Giovanni? Alerta por el voto. No entiendo. No entiendo. Sean claros, por favor. ¿Quién podría ser?
5: Nadie, el matecoyo, ña Tora. Bien paraguaya, otro corregido y nada.
1: Dos votos ya tiene ya Tora.
2: Dos votos ya tiene.
1: Cuidado con eso.
6: Loico, te da la llena doña Rufina. Doña Rufina. Chao, doña Rufina.
2: Voto para doña Rufina.
1: Es simpático, doña Rufina. Suelo ver así. Bendiciones para todos. Que Dios la acompañe y después empieza a putear.
2: una más.
7: A ver, el, acá, los muchachos del taller votan por Sole Cardoso. O sea.
2: Sí.
7: Envíame nomás ya para hacer la transferencia para su pasaje ya. Mamá.
1: Ajá, es güey, Goruca Tandego, Ana. Que dueña de la metal, una metalúrgica ahora.
2: Ah, sí.
1: La hipoima, ¿eh?
2: Ah, mira, o sea, ahí no es chimosa, loco.
1: De todos lados, Nico salió.
8: Ronnie, Fidel. No, es loco, la novia mundial lo que tienen que buscar. La abuela del mundial, lo que sería interesante buscar.
1: Mm.
8: Hay muchas jacas que pegan todavía, será ahí entre. Eso entre las únicas Tiñeira, Paola Hellman. Lorena Arias, ¿eh?
2: Pues sabes que no tiene, no deja de tener razón.
1: Sí, ¿sabes quién es linda todavía? Ayesa Frutos.
2: Ayesa Frutos.
1: Hace poco estuve en el programa de Pelusa, estaba mirando. Yo de casualidad nomás no me gusta el chisme.
2: Esa es chismoso.
1: Ah, muy linda, vamos.
2: Se ha ido play chismoso, cuidado, esa.
1: Sí, pasa que ahí están dos amigos míos, César Trinidad y Jorge Puy. Y por ello nomás mire.
2: Ah.
1: Y de pasada así, mañana. Está linda, vamos. Está linda. Me vas a acordar a la hora del té.
2: ¿Y Pelusa?
1: Pelusa, sí, Pelusa. Tiene buenos recuerdos ella de un amigo mío.
2: Nada,
1: para nada. Hasta ahí puedo contar. A mí no me gusta el chisme.
2: No, para nada. Gran chismoso, coñana. Algún día nos vamos a complicar con este.
8: Yo voto por Moncha. Moncha, Juana. Hay calidad. Paite, un buen tiro. Paite, un igual,
1: güey. Sí, te de cuidado. Entra de nueve y cabecea.
2: No.
9: ¿Qué es lo que pasa acá? Este grupo, vale, y cuá.
2: ¿Te quieren llevar ni un moncha en
1: sí.
2: Estados Unidos?
1: Como hay gente caruba ahí, ¿por qué no?
2: Sí.
1: ¿Sabes? Hay cuamas, ¿dónde para moncha se suele ya farrea?
2: ¿Dónde?
1: Ahí donde anima a la fiera.
2: ¿Dónde?
1: Algo de mar de, no me acuerdo.
2: A Mar del Plata.
1: Ahí se va a farrear. Sí. Hay un video de ella ahí con unos cuantos chongos.
2: Sí.
1: Yo he visto nomás de pasada ahí en TikTok.
2: Famoso, o sea,
1: famoso, sí, sí.
2: Ahí me chimoso.
1: Me saltó nomás.
2: No, o sea, ahí me chimoso.
10: Fiel, Ronnie, mate con. Norita Rodríguez, ¿qué tal?
1: Ah, Norita.
2: Norita.
1: 50 años ya tiene, Baba.
2: Un poquito más parece que tiene.
1: Y no, la pasada pues dijo ella, Arjona, estamos también la de 5 décadas. Por eso calculé que tiene 50 ya.
2: Un poquito más, creo.
1: Sí.
2: Está muy linda, ¿eh?
11: Va, es abuela del Mundi, Albio Casté. Va, es donde la de Utah, abuela acá, cuida pico, ore Utah ahí. De esta, veo, ese.
2: No, pero hay como muchas que están bien mantenidas, ¿verdad?
1: Sí, mantenidas por sobre todo.
2: No. No, a ver.
12: Fidel, sí. Gaby Wolfson con Pablo da Silva.
1: Gaby Wolfson, qué linda Gaby Wolfson, o sea, sí. Qué bárbaro. Ahí Pablo da Silva metió un gol.
2: ¿Ah, sí?
1: Sí, Wolfson.
2: No.

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4: La camiseta está

0: Cristian El Parla. Estamos tan cerca del mundial.
1: Sí, señores, realmente estamos a ver a 8, 10 días.
0: 10 días.
1: Y vos sabés que tengo esa suerte.
0: Yo tengo un festival el 12.
1: ¿El 12?
0: Me preocupan, loco. Sí.
1: No, pero seguramente en todos lados va a haber pantalla gigante para ver.
0: Y tendría que
1: ver. Sí, y yo lo que quiero agradecerle a la audiencia, ¿verdad? Después de estos 27 años trabajando en los medios, que me apoyan, que pronostiquen los partidos.
0: No.
1: Sí, muchísimas gracias. Un montón de apoyo recibí. Bueno, montón no.
0: Después de dar el primer resultado, ¿eh?
1: Sí, ¿por qué no? ¿Ha pedido de usted? ¿Pero qué pasó? Hay vía satélite, tío. Se fue.
0: Se corta todo, loco. Se corta todo.
2: Vamos a hacer un trato.
0: ¿Qué vamos a hacer?
1: ¿Hacemos un trato?
0: Vamos a hacer un trato.
2: No le vamos a permitir que pronostique.
0: Sí.
1: ¿Pero por qué no?
0: No.
1: ¿Y si la gente pide?
0: No, nadie pide. Nadie. Pues, sí. No. Diga un poco más o menos.
1: Paraguay. Estados Unidos.
0: ¡Sí! Ya está. Muchas gracias.
1: Y festejamos todo. Hasta a mí ya me hace tener
0: primera
1: miedo.
0: Primera vez como amigo hace no sé cuántos años.
1: Sí, muchos años ya, papá, sí.
0: ¿Verdad? Como compañero de trabajo.
1: Esto es mundial, papá.
0: Por eso mundial es loco. Por eso. No hay otro motivo, loco. Con quien quiera, pero ahora no, por favor.
2: Oye, este es una villa.
0: Censurado para atar la maceta.
1: Puta, volvió a Stroners a la dictadura.
0: Y hasta le rogamos que en sus redes no, por favor.
1: En mis redes ya puse.
0: No, la cagamos, pues. Sí.
1: Pero acá todavía no, porque es el oficial.
0: Ahí está.
1: Por eso yo ya.
0: ¡No!
1: Paraguay. No, Estados Unidos.
0: No. Así no. Que no nos pase lo mismo. 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
1: Segundo partido de Paraguay contra Turquía. Paraguay, Turquía.
0: No.
1: Festejamos.
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1: Tercer partido contra Australia.
0: ¿Qué?
1: Paraguay.
2: ¡Cállate!
1: ¡Australia! ¡Festeja!
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1: Paraguay 1. ¡El Mauguay! Totalmente censurado estoy.
0: Agüero tiene en las manos el control, loco,
1: Totalmente censurado estoy. Nunca me pasó en la vida.
0: Ni con rapidez, loco, No hay caso con.
1: Pero es mundial.
0: No te va a dejar el pueblo paraguayo. No te va a dejar.
1: Vamos a qué dice la gente.
0: Tengo audio. 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
1: Paraguay.
0: ¿Qué dice la audiencia? 8-3-106-106.
1: Y con rapidez. No puedo decir nada, loco, vaipea.
0: ¿Qué pasó? Hola. Hola.
3: Bueno, ya hay un pato, ¿dónde va un pato? Fíjate, a ver.
0: No. Ya yo puse hasta de celo, ya yo puse hasta de celo.
1: Claro.
4: Parla, Mateco, Rodney. Agüero, el más capo. Fidel, No vayan a pronosticar. Ya vos tenés que pronosticar solamente el partido de Cerro. Vos tenés permitido pronosticar solamente el partido de Cerro, Fidel.
1: Los cálpicos.
0: Te ruegan, ni la gente.
1: Pues yo pensé que el mundial era la mío.
0: Pensé que el mundial era lo mío.
1: Claro, imagínate, papá, la fama que iba a tener.
0: No, para loco, hola.
5: El parla, para copio. Yo pienso que sí, él tiene que pronosticar.
1: No, quiero enviar un gran saludo para Paraguay. Y pues ese, Isa. Y pues ese, ya, güero.
0: No hay caso, loco. No hay caso, loco. Hola.
3: Fidel. Ey, poco taiteina. El único lado grande que pronostica. Está al lado, pey.
1: Cosa que no es papá, güey. Hola.
0: Le quiere tomar de contramano a Agüero, no hay caso. No hay caso, papá.
3: Qué puta va. Yo le llamo y mina vos, salve Fidel Yurure, llama canal.
1: Pues yo solamente quiero apoyarle a la selección, papá. Con mi pronóstico.
0: No hay apoyo, loco. Ni la gente, ¿te das cuenta cómo la gente?
1: Pero en Australia
6: Fidel,
1: me están apoyando.
6: Bolsa de cebolla en Guaná. Abaste, gente te voy a regalar también.
1: Dale, loco.
0: Ya está.
1: En Australia tengo mucho apoyo.
3: Fidel, le putan le manderoga, ve. Le putan le manderoga, ve. Hoy combo, ve la partida donde era ni viejo la radio, ve.
1: Sí. Gracias a los turcos también que piden mi apoyo. Sí, muchas
0: Turquía,
1: gracias.
0: Australia y Estados Unidos.
1: Zapago es turco. Y él me pidió que.
0: No. Este es otro lado. Ya.
7: Fidel, can you shut up and don't say anything?
1: Pues yo solamente. Sí, ahí me dijo que me calle.
0: Turca.
1: Por favor, te pido, hijo, en inglés. Sí. Y yo le respondo cariñosamente, fuck.
0: No,
1: eso significa bueno, te hago caso.
0: Bueno, mentira.
6: Fidel, y po, estás ve Orlando casi ni no paga, güey. Ya guarde, pero no hizo ni no paga, güey.
1: Pero quién,
8: pico. Papá, ¿dónde aquí llevamos? ¿Qué tal, güey? ¿Yo, carajo? ¿De este hiper, no, hijo?
1: Este seguro cree en los reyes todavía.
0: ¿Están enviando fotos de paraguayas? Mm.

0: Ingrano a las luces.
1: Ah, no, esa es mi amiga.
0: ¿En serio?
1: Sí, sí, sí.
0: Mira, hay fotos, hay fotos, hay fotos. Ah, no está.
1: Sí, hay nada
0: mucho
1: en mi
0: cuerpo,
1: social.
0: Mucho cuerpo.
1: Sí, culazo, tío.
2: Happy Ramírez, Happy Miguel, Happy Víctor. En corta que ya está el último Víctor, o sea, con déjame a la gente de la gotita. Ya, pues ya, sí, el coño en 10.
1: Estamos intentando, tranquilo, los perros, va a salir algún día.
0: No, no va a salir, loco. Todo un país, ¿verdad? Ni como le alentamos a Paraguay frente a Argentina y Brasil.
1: Pues como que
0: está alentando para que usted no dé pronóstico.
1: Paraguay, uno.
3: ¡Cállate!
1: O sea, no sé, tengo allá, a ver, cuatro. No, no, no, cuatro no, y cuarto, no, los muevo, no, ir. Amigo, no, amigo.
4: Sí, de resfriada, porque en esto y este y puta, ay, no sé, qué puta mierda.
1: Papá, quiero apoyar a la selección.
0: No, loco, no, no, no, loco. Todo el mundo es.
1: Una vez nomás, dale, va. ¿Eh? Una vez,
0: no, ninguna vez, loco. Sí. Ninguna posibilidad. No, Fidel.
1: Le voy a llevar no, a tu negocio. No, yo voy a pagar yo.
0: Dice.
1: Necesito pronosticar.
0: No, ¿mendaje ese mendacero por pronóstico? No, loco. Pronóstico no.
5: ¡Parla! Te había andado que estoy llamando reposo, ya llevo el reposo, don Miguel, ve como un día la llando.
1: Maestro, no
0: son capaces, en serio.
1: ¿Qué hice para merecer esto?
6: Orlando de Moqui, mira, baby,
1: él está más abajo, cuate.
0: No, para la nación tampoco.
2: Fidel, mi voto va para Ainara Ábalos, la conductora de radio también. Esa puede ser la marina del mundial.
0: Ah, esa es conductora,
1: sí,
0: de radio.
1: Conductora es un decir, ¿verdad?
0: Bueno, ¿qué pronostique? ¿No va a pronosticar, Mandel?
7: A ver, para la... Rodney, ¿cuántos días dura el mundial? ¿Un mes? Un mes de vacaciones,
0: sí, va a tomar
7: ni
0: él, ni va a poner el
1: campo a él. ¿Se vendú, pues, joven?
0: No, andate de vacaciones, loco, le gano.
1: Me encantaría, pues, obvio, hasta... Con la plata que tengo, llego hasta San Lorenzo.
0: Está jodido, se va.
8: Fidel. Mm. Sate coa, Fidel. Moía tu cero, pues ya, Fidel. Aunque sea PTI, algo de ñatico o algo Marvel. Gañá tu cero, pero no digo.
0: Ni una posibilidad, sí. No es loco.
1: No, quiero agradecer a este fan oyente mío, ¿verdad? Muchas gracias por el apoyo. ¡Para, güey!
0: Nada.

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1: Bueno, a full la gente que no quiere que pronostique Fidel, ¿no? Estamos de acuerdo con ese abuelo, ¿verdad?
2: Nada.
1: Ninguno de los pronósticos lo doy, ¿no? Ninguno.
2: Nada.
3: Pero hay gente que me apoya, papá. Lastimosamente es en mi privado, ¿verdad?
1: Pero, y... no, usted es el único testigo de que quiere.
3: No, pero los audios no se pueden
1: inventar. Mostrame un mensaje que te decía pronóstica.
3: Mira, atende esto.
1: Mostrame uno. Bueno, mostrame uno que dice.
3: Te voy a mostrar y te voy a hacer escuchar nomás. A ver, este peor el... A ver.
4: Lo bueno es que llega a ti, Cate, a quien es el que te apoya siempre, repeala donde vayas, te seguiré en un live de música.
3: Ahí está, muchas gracias, tío, muchas gracias.
1: Mensaje de pareja, ¿no?
3: ¿Cómo que de pareja?
1: Donde te vayas, te seguiré.
3: Es un tipo que apoya mis pronósticos.
1: No, bueno. Otro tipo de apoyo en nada, no, acá.
3: Y...
1: Bueno, 33 minutos en las 4 de la tarde. 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

0: está el primer Terian, el Yaguá de Paraguay.
1: ¿Qué está con nosotros?
2: Claro que estamos, yo sé también, padre.
3: Casi pronostiqué ya,
4: pilla ahí. ¿Qué facha está, Yaguá, eh?
3: Sí, qué facha, papá.
4: ¿Qué facha está?
3: Me has acordado un pronóstico que hice y acerté.
4: Para nada, dije a pronóstico ilegal.
3: Bueno, voy a llevar.
2: A ver, vas de código.
4: Qué facha ya, eh.
2: Te lo traigo. De albirrojo ya.
4: Qué lindo
2: estamos.
4: Perrito.
2: Onda albirrojo ya.
4: Ya está onda albirrojo.
2: En serio.
4: Mira en el blanco.
2: Sí, viste, está mío Amy.
4: Ahí está, ahí estamos bien.
2: Ahí estás.
4: Estamos cada vez más cerca del mundial también, ¿verdad?
2: Cada vez más cerca, ya llegamos en Baitema, sí, ya, sí. Ya, ese palpista y ya ese ñane corazón, se da dos cabezas, se hemos dado hasta porque. Pero tenemos que ir a poco, a niña de estado, a Scotty, paso a paso,
4: paso
2: de
4: a paso,
2: uno.
4: Paso a paso.
2: Todavía no sabemos contra quién vamos a jugar la final, por ejemplo.
4: Ya
2: que
4: positivo.
3: Yo, por ejemplo, ya sé quién nos va a tocar.
4: No.
2: ¿A quién nos va a tocar? Sí, puedo decir.
3: En octavo.
4: No, ningún pronóstico de ningún color.
2: No.
4: Decimos, Fidel.
5: Que compra un perro para que ese perro le vigile.
2: ¿Qué es tu pronóstico? Fidel.
4: Mutea el micrófono.
2: Barrio.
4: Decimos a Fidel.
2: Bien.
4: ¿Quién va a ganar el primer partido?
2: No hay caso.
3: Es censurado.
4: O muteamos lo hace un maestro.
2: Chau, Checu.
4: No, complicamos cosas.
2: Y la gente en el interior del país está también muy palpitante.
4: Me decía mi suegro que es la primera vez, él tiene una dama, no avanzada, ¿verdad? Que es la primera vez que vive así como.
2: Emocionante.
4: Mundial. Más allá de lo que fue Sudáfrica, más allá de lo que fue Francia, ¿verdad?
2: Y estaba a pata los perros, ¿no vi? Se llama. Ya guapara ese año.
4: Este me gusta más su cortito.
2: Ya guapara ese año.
4: Ya guapara.
2: Ya guapara.
4: Ya guapara.
2: No.
4: Otra clase de guerra.
2: Opa, ella ya vete. Vete como vea.
4: Ya guapara.
2: Ya me voy a ese amigo. A ver, fecha de ahí. Namo. Ñanere está Paraguay. Y después.
4: Ah, la gente de tierra de.
2: Y ya puiterea.
4: ¿La puiterea?
2: Sí, gente de puiterea, campesinos, ahí ya lo mitad.
4: Ah, sí.
2: Oye, pues acá, así no añade de pujo, 106.1 UBI, ¿eh?
4: Sí, a ni la enduve te ir doblándolo.
2: No, hace año emoción, hace como yo. Llamó Guajé. A todos los cementerios timbre, llamó Guajé, ya de año, año de popo y zumba de este chamión.
4: Cementerio timbre.
2: Está, hoy cementerio timbre.

0: siempre ya me ha
1: dicho. ¿Eh? ¿O capiz de video o no?
0: Sí, ella es de socio. No, guay, no hay equipo, guay, amistosos y una Holanda contra.
2: ¿Argentina?
0: ¿Con qué? No, Argelia. No. Ellos esperan de equipo. No, pero.
1: Sí, es Argelia.
0: Argelia. Ah, la pizza se acompañó. Va, ella para. Se acompañó. Escuela, mamá, va a bojar esta pizza. Escuela. La Riego Unido. Cañete al derete del veterete.
1: Sí,
0: veterete. Sí,
2: veterete. ¿Cuál
0: es? Veterete, ¿cuál? Ya le escuchan de mi anguilo. ¿Cuál? Ya pues acá bañan del ejemplo. Jugar un pibe 106.1. Ojo, va a YouTube. Por ahí, ahí, guaraní este. Veterete, pues. Coaco, adiós. Ah, pero ya
1: me entiendo. En guaraní nada. ¿Ah? En guaraní nada. Digo, la traducción es perfecta, loco.
0: Sí, pero en guaraní. Fidel a la
1: edad.
0: No tengo más cobrando la.
2: Excuse me, Mr. Fox.
0: Un llama y no, yo discutía más. Ese vivo presidente de Trump.
2: Trump. Ojalá que no tranque.
0: Eso es Trump también.
2: Tranque.
0: En un chance de. Segundo, oye, poner la ironía.
1: Un tacho de la trance.
0: Sí, sí, sí. No, es un tipo transparente.
3: Ahí está.
0: Salud, señora, salud. Cuatro, cuatro, ya me entendí, ahí nace Anguillo, cuera. Tierra adentro, pegua, vagina. No, ni me hace bien, ni me dice, eso sí, pues, tierra adentro. Amo más ese agradecimiento, se yo, pues, a ese aguille. Aguille, ese. Sí. A la Federación Internacional del Fútbol y Asociado.
2: A la FIFA.
1: A la FIFA.
0: La FIFA,
2: se ha mirado.
0: A la FIFA, a la Comedor, a la UFI, a la.
1: No, Conmebol, no hay Comedor.
0: Conmebol. A la UFI.
1: A la UFI.
0: A la UFI también. Ahora con tierra adentro.
2: Claro.
0: La Unión del Fútbol Interior.
2: Sí.
0: Y a su presidente, Óscar Odulio Ramírez. Fifusa. Difusa. Chirusa. Y todas las asociaciones de fútbol unidos. Jamás será vencido. Aquí, allá, el pueblo donde está. La embajada, ni señora, ya busca ya. La embajada
2: de Estados Unidos.
0: De Mozambique. No, Mozambique.
2: Mozambique.
0: Mozambique la hacía apoyar ya. Mozambique. Sí, sí, sí. Ellos dicen, te jode Mozambique y ya ande de cuatro. Se elegí, chamió, allí elegí por unanimidad.
1: Espera, ¿qué?
2: Unanimidad.
1: Estás diciendo todo en plural. Es único.
0: No, porque no te voy a decir. Todos juntos.
1: Por unanimidad.
0: Unanimidad.
4: Bueno. Hola, ¿cómo te llamo?
0: Ahí está, como no, es traductor, lo que pasa es que entendí todo junto, pues se escribe separado y separado se escribe todo junto.
2: Sí, sí, sí.
0: Entonces, ese es el tema. Gracias por la elección que me hicieron. Ayer es que estéramos. Me presento ante todo. El nuevo novio del mundial, se compañía.
1: El nuevo novio del mundial, señor.
0: Sí, el novio del mundial, acá con ustedes, Yaguá del Paraguay. Se
1: señoras y señores, en todos los medios de comunicación, prensa escrita, el nuevo novio del mundial tiene novio.

0: felicidades,
1: Leta. Gracias, compañero. Gracias, mamá, mamá, tapicha, mamá, poja. Oye, y ella está para güey en otro país, en el mundo entero, también dentro del universo. Y también la Vía Láctea. Yo 6.000 votos, güey, José, compañero.
2: 6.000 votos.
1: Los 6.000 paraguayos, hija, ya, ñene mía. Gente, está votando para ustedes, inconsciente, inconscientemente.
0: Inconscientemente.
1: Con la único que está haciendo la visa.
2: La visa.
0: Visa. Es
1: importante,
0: tienen que ir.
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2: ¡No! ¿Y la otra?
1: Y su secretaria, Marilina.
3: ¡No! ¡Marilina!
2: ¡No! ¡Menos van a conseguir!

0: Es que va ella, guau.
1: No, no, no, porque ya eso no me haya falta. Marilina ando como ahí, a ver si alguien le avisa. Alguien que está escuchando. Alguien que está escuchando ahí. Ojo, ahí está, oiga, o no, ya.
2: A mí también ñaña.
1: No, es cierto, como alguien de Yapura. Cheo se acompañó como novio del mundial. Sí, hombre, ese es la difícil tarea y compromiso a llevar hombre ese y la organización del evento inaugural. O sea, primer partido hoy contra Estados Unidos.
3: Sí, Estados Unidos.
1: Sí, sí, sí. Sí. UPB hoy contra China, primer partido, hace como paraguayo, a merecer lugar a los artistas nacionales.
0: Ah, eso está muy bien.
3: Como organizador.
1: Sí, sí,
3: como novio del mundial.
1: Como novio del mundial. Sí, se acompañó. Entonces, es como novio mundial, a ñe punta a organizamos con Anga el 12 de junio, final de año de partido.
3: El 12 de junio.
1: Sí, a pepe previa, y a chupé, y a pepe partido,
3: sí, el showtime, sí.
1: Sí, en el previo del estadio se hace la previa. Y antes de eso, UPE mueve allá, Estados Unidos, jañan de selección.
0: Sí, partidazo.
1: Más veo guata de Estados Unidos ya en la época, porque primero tiene que ser Paraguay, ya, pero Estados Unidos pues de
3: local. Local, el mundial es suyo, sí, también.
1: Va a tener que calcular eso, va a echar un centro para ver el partido donde.
0: No.
1: O sea, bueno, se acompañó. Ya, anden a otro entonces.
0: No se escuchó nada.
3: No, se empieza a escuchar, gracias a Dios.
1: Pepe, primer show. Porque va a haber así. Oñe Pumbula partió. Después va a haber en el antes del el descanso y Coyi vive oye, uy mía.
0: El showtime.
1: ¿Eh?
0: Sí, ahí está.
3: Showtime.
1: Entre tiempo.
0: Sí, en el entre tiempo.
1: Sí, sí, sí. Oye,
0: el refresh.
1: Hidratación.
3: El refresh.
1: Oye, hidratada, ya la UPE momento otro show. Upe descanso allá.
3: Otro show.
1: Jao Pairé, otro show.
0: Muy bien.
3: Necesita muchos artistas.
1: Sí, primero de entrada, hoy ya como se tienen que entonar los himnos nacionales, ya va a estar ahí a dúo. Van a cantar nada más y nada menos.
3: ¿Quién?
1: De Maracaná, Paraguay.
4: ¿Cómo están todos? Les saluda Alder Alcides.
1: Alder Alcides con Dua Lipa.
3: Dua Lipa.
0: ¡Qué horrible!
1: Y van a cantar a dúo el himno nacional Yankee.
0: No es paraguayo, es
1: en guaraní. En guaraní. Guaraní lo llevo a el himno nacional Yankee se acompañó. ¿Entendí?
3: Qué lindo.
1: José de ese corazón, o sea, así como yo.
3: Qué emotivo, ¿eh?
1: Hablando de corazón, ahí también va a estar en el primer descanso. Larisa Riquelme con Los Prisioneros del Amor.
0: Va a cantar ella también.
1: Los Prisioneros del Amor, es el grupo preferido. Sí, se comayó. Che, comayó,
0: A ver quién va a
5: Soy Alvidrojo.
1: No, que hay el día, pama. Hay el día, pama. Ah, no. Soy Elías y los Sultanes, van a cantar.
0: Soy
1: Elías y los Sultanes. Como está Luda ahí, vamos a aprovechar su presencia. Sebastián Marcés y los Fugitivos.
0: Los Fugitivos.
1: Espérate, una cosa chapota ahí, no lo necesitan, porque está ahí también el Chapo Guzmán. Sí, se acompañó. Dije, tío, faltase el compañero. Como estamos en Estados Unidos, el Atlántico, el Mundo, el hoy mantenemos Pepe ahí, el Michael Jackson paraguayo.
0: El más, claro.
1: Ricardo Fariña se acompañó.
0: La tierra de Michael Jackson.
1: Sí, sí, sí. Pepe, o aprovechaste a OJ10, Lalo.
0: ¿Lalo?
1: Pues Nandío ya puede haber, pero a Racho ya puede haber.
0: Ah, claro.
1: Viste, en el pato no se puede con champión.
0: Sí.
1: Entonces va a ser Pinandío, Lalo, el Lalo paraguayo y los. Él va a estar de calzo. Michael Jackson va a estar de calzo. Sí, se acompañó. Ahorita veí, ya no me puede faltar.
3: ¿Quién?
1: Paraguayo Cuba. Y los viajes ambulantes. Se acompañó. Este ya para el final de.
3: ¡Qué espectáculo! Se manda al comienzo.
1: La propia embajada, la embajada de Estados Unidos, con Oña Cambiaco y la embajadora Apenguana.
3: Allá no es.
1: No. Pero como digo yo, pero otro. Sí, se acompañó. Pea, Gina, la oye, voy a Sheikh, a tu amacha, a elegir la nueva figura del mundial, se dice.
0: ¿También?
1: Sí, la elegían. Como por ejemplo, la nueva novia.

0: Mundial. ¿Mm? Larisa, pues ya ni Caldube, me dijeron.
1: No, está hoy grande. Estábamos buscando nosotros también.
0: Sí, sí, sí. O imagina, están ya, por ejemplo, Cheon, ¿verdad? ¿Eh? Ahí hay bandera de acuerdo ese día. ¿Quién mejor que Shirley Boo?
2: No. Amigo, Shirley Boo. No,
3: ahora hola, los brothers.
0: Ahora con la característica.
2: ¿Pero qué, por ejemplo?
0: Ajá, es piqui, un mío, un guacuadande, cualquier cosa. O faltamos, Pepe, ajá, o completa. Tanto masculino como femenino. Además, ella le va a poner huevo y mano dura. Es experimento de la selección de compañeros.
1: Abanderado, mástil completo.
0: Ya no va a ser más la nueva novia del mundial. Va a ser la reina del mundial. Va a pasar a ser Larisa. Pepe, pero ya la emperatriz del mundial, por ejemplo.
2: ¿También?
0: Sí.
1: ¿Quién va a ser la emperatriz?
0: ¿Quién va a ser? Ñatora.
2: Votaron por ella.
0: Yo tapa este de completo, Fernando de la Mora, porque es la ciudad joven infeliz, güey. Infeliz.
1: No, sí. Infeliz.
0: No, yo leo infeliz.
1: Espacio feliz.
0: Sí, sí. La ñorza.
2: La ñorza.
0: Del mundial.
1: La ñorza del mundial.
0: Ahí ponemos bucaina, ¿eh? La ñorza del mundial. ¿Cómo se ríe la ñorza?
1: La ñorza.
0: Sí, señor. Sí. La Sole I.
2: La Sole I.
1: La Sole I.
2: Por esa, sí. La King Early I hoy.
0: Sí, es lo mismo yo buscar. Es lo mismo yo buscar. Ya, coja ahí. Diga, tú y yo falta. La abuela del mundial.
1: La abuela del mundial también.
0: Sí.
1: Armando Rubín. Están todos, ¿eh? Están todos.
0: La abuela del mundial va a ser.
1: ¿Va a ser?
0: Armando Rubín. Sí, se acompañó. También tendrá su participación especial por inclusión.
1: Por inclusión.
0: Sí, se compañero.
1: A mí que todos estamos por inclusión.
0: Las tribus nativas.
2: También las tribus.
0: Las tribus nativas de Cuaco, Cuaco te cita ecuménica.
1: ¿Cuál es la
2: tribu?
0: La tribu de los payo, papaya y su auténtico idioma papúa o pupú papanata.
1: Más la piscina debe complicarse. ¿Cómo es la tribu y el idioma?
0: Espérate, que se compañó.
2: ¿Para qué le hace repetir?
0: Los payo, papaya y su auténtico idioma. Papúa o pupú papanata. Papúa o pupú papanata. Entonces.
2: ¡Está loco, ya va!
0: ¿Cómo se dice, por ejemplo?
1: ¿Cómo, por ejemplo? Ahí estamos. Frase que aprendió.
0: Sí, se acompañó. Por ejemplo, esa cucaracha no se baña.
1: Esa cucaracha no se baña. ¿Traducción?
0: Y caracha.
1: ¡Vamos bien!
0: Sí, se acompañó.
1: Arrancamos más o menos.
0: Sí, señor. Allá de Coa. Y, por ejemplo, esa verdura tiene una canoa.
1: Espera. Esa verdura tiene una canoa.
0: Sí, se acompañó.
1: ¿Traducción?
0: Remolacha.
1: No.
0: Remolacha. Remolacha. Dice como yo.
1: Vamos bien.
0: Ella hace nada. A ver, ¿y? ¿Cuál es el nombre? Frase, ¿cuál?
1: A ver. ¿Sí?
0: Ese esqueleto es un argelado.
1: Ese esqueleto es un argelado. ¿Traducción?
0: Cangüero.
2: Argelado.
1: Él dice muy bien Yagua siempre porque está. Siguiente frase que aprendió.
2: Este es premium.
0: Esa comida se mudó.
1: ¿Cómo pico? Esa comida se mudó.
2: Premium.
1: Esa comida se mudó. Traducción.
0: Caldo o va. Ella acompañó.
1: ¿Hay una frase más?
0: Y en el presidente de Guayahueco, Ale Domínguez comió una plataforma de viaje.
1: Ale Domínguez comió una plataforma de viaje.
0: Sí. ¿Vale,
1: vea?
0: Come bol.
2: Ahí está.
0: Por último, ese compañero.
1: A ver.
0: ¿Ya se acuerdó?
1: ¿Ya
0: ahí te? No, ya. Ese político...

0: Me asustó.
1: Ese político me asustó. Sí. Traducción.
0: ¿Qué le?
1: ¡Bú!
0: Había sido el tío de Shirley Bu. Sí, señor. Ya reíse acá, ya en el corazón, ya en la expresión, todo eso, porque se viene mucha emoción en el mundial.
2: Muchísimas emociones, estamos cada vez más cerca.
0: Muy peligroso,
1: peligroso.
0: Sí, de ella cheque acá, ¿o no? Sí. Y yo estuve, tía, ve ahí la niña manito que son filios mundial.
2: Sí, totalmente.
0: Por ejemplo, esa lógica. Ye, cuida. Por ejemplo, hoy he tenido doctor Amón Ogalado, ahora escuela y consultorio.
2: Sí.
0: Caray, más,
2: Y al Pira Juve.
0: ¿Eh?
2: O sea, yo hablamos que te pira Juve,
0: ¿eh? Exacto. No, pero, da, es un mosquete, ¿verdad? Ese fue una corregida. Esa es la aclaración para toda la gente, porque, ojo, te invitaron a otro ciudad, guau.
2: Importante, importante aclarar.
0: Importante aclarar. Otra ciudad
2: para... El Festival de la Chipa hubo un mosquete, pero era una persona que quería...
0: No, fue un mosquete. Ese fue nomás una corregida. Cuando corregí, me invitaron a la joga, y que ya lo invitaron. Y yo, ¿cuándo es tú? ¿Cuándo es suya? ¿Cuándo es abuelo? Un cacho y parte. Quiso llevarse otra mosca ajeno.
2: Así contaron, sí.
0: Sí. Ah, Pepe.
2: Tiene razón. Bueno, hoy en la consultoría
0: de Pirayuba. La pasión escrito ya. Este era el consultorio de un doctor. Hola, doctor, ya entendé la... Ojo, te imita cuña y pongo interés. ¿Y qué es la consultorio?
2: A la pinta.
0: De frente, oye, que se abre cola, abre cola.
2: Avión.
0: Muñeca, la cuñacha, o mañana, gente, vamos a ir a la doctora.
2: Vea
0: tu mañana, vea tu... Buen día, doctor, dicho. Buen día, señorita, dicho. Sacate la ropa, quita la ropa, dicho. Quítate la ropa, dicho. Mañana, ¿sí? ¿Cómo, dicho? Quítate la ropa, dicho. Te voy a revisar, dicho.
3: ¡Ay!
0: Ay, yo es la cuñada. No, pues, doctor, no soy yo la que está enferma. Mi mamá es la que está enferma. Yo, ay, o mañana la cuñada que ve. Quita tu lengua, señora.
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0: 57 minutos de las 4 de la tarde. No se vamos, señores, y ponerle música hoy.
1: Es la hora 16, 56 minutos.
0: Yo tengo 57, la verdad. Bueno, nos salvamos, che, nos salvamos.
2: Sí, ¿quién puso la hora? Él y vio. Es José, imagínate.
0: Ahí no está, boludo, arriba no es, veo.
2: No me digas, boludo. Ah, perdón. Allá Pironio.
0: A mí. Y ahí lo dice 16:57. ¿Cuánto dice?
2: Decía. Ahora ya hice con 41 segundos.
0: Ahí está, el segundo y pues ahí, veo. La computadora de Víctor está mal.
2: Bueno, saludos grandes a mi amiga Angie que está escuchando la radio. Me apoyaba ella, lastimosamente ya terminó.
0: Nadie te apoyó.
2: Beso grande para mi amiga Angie. Mañana va a enviar un audio.
0: Ningún apoyo. ¿Puedo escuchar los últimos audios, Víctor, por favor? A ver, todo el mundo de acuerdo con el no.
3: Ese yo, un desastre, Orlando. Un desastre, jamás hizo nada. Cara dura de que ese candidato gorra.
0: Ella ha oído una misivilla.
2: Capella, Wilando.
0: ¿Qué dice? ¿Cómo vivía, güey?
2: Ahí está.
0: Ahí está. Ahí está. Ocho.
4: A ver. Yo apoyo que Fidel igual no tiene los partidos, toda Argentina. Total, es crazy.
0: Sí.
2: Sí, no, un gran saludo a toda la gente que nos está escuchando de Argentina, pero yo siempre dije, papá, que Paraguay va a ganar.
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1: Es la hora 16:59 minutos.
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0: Hola, las amigas, los amigos. Después del parlamento,
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0: Con buena música, por supuesto. El programa bien musical, mucho ritmo.
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0: Compartiendo los mensajes 0983-106-106. 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
0: Así seguimos morrocotudeando aquí con buena música para ustedes.

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0: 25.8 es la temperatura. Ambiente estable con amaneceres frescos y baja probabilidad de lluvias durante la semana. Es lo que dicen los entendidos de meteorología. 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
0: Una despedida que va a ser historia en Paraguay. Ricardo Montaner llega con su tour El Último Regreso.

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0: Así seguimos, claro que sí. Semana de la despedida de la Albirroja al Mundial. Me imagino lo que va a hacer el viernes el Defensor del Chaco. Las banderas, las camisetas albirrojas.
2: Desde que nací,
0: la gran despedida. A llenar el Defensores. Desde muy temprano habrá shows, todo, todo. Este viernes a despedir a la albirroja con toda la buena vibra.

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0: 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Así seguimos compartiendo con ustedes, amigas, amigos, Morrocotudísimo 106.1.

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1: Es la hora 17:58 minutos.
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1: Parece que estoy animando una fiesta con Ricardo Barreto, de DJ. No, nosotros no somos gente fina. Somos pueblo. Menos somos ñembo finoli. No. El pueblo está con nosotros, las amigas, los amigos, la gente trabajadora, ahí en la casa, en el trabajo, en el colectivo, en el auto, en la camioneta, taxi, plataforma, Heredia. Hola Ricard, Cachita es mi nombre, quiero escuchar a Ricardo Montaner. Hola Ricard, siempre disfruto de la última parte del programa con el enganchado morrocotudo, dice Gustavo. 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
0: El capitán de la Albirroja, Gustavo Gómez, llegará a la Copa del Mundo como el futbolista con mayor carga de minutos acumulados en todo el planeta. Un estudio estadístico realizado reveló que el defensor del Palmeiras superó al mediocampista uruguayo del Real Madrid, Fede Valverde, liderando el ranking mundial de desgaste físico en el ciclo previo a la gran cita mundialista.
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0: 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Gatito Fernández vuelve a estar en el centro de atención del fútbol brasileño debido a los recientes movimientos en el mercado de pases del Botafogo. El guardameta compatriota, quien ya se ganó el estatus de referente histórico para la torcida del Fogão, puede volver al club carioca. 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

0: 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Rander Vera, recordado integrante de la selección nacional, estuvo presente en la inauguración del hotel en el Pané. Creo que el lugar está hermoso, instalaciones increíbles como se merece nuestra selección, nuestros jugadores. Muchos recuerdos, hermosos recuerdos, disfrutando el momento y lo hermoso que está el hotel para que los muchachos puedan aprovechar y así hacer un gran mundial, expresó el ex volante albirrojo. 16 años esperamos este momento. 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
0: 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En el equipo de la Albirroja, el arco, la incógnita pendiente. Después de tener a los 26 que se registraron en la nómina oficial de la selección paraguaya mundialista, ahora resta saber quién será el arquero al que apostará el técnico Albirrojo Alfaro. Tal vez el amistoso de despedida de este viernes frente a Nicaragua en el Defensores aclare el panorama de quién será el arquero titular. 106. 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Ricardo Montaner, este sábado, Jockey Club. 18:26, morrocotudeando aquí en Paraguay FM.

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7: 18:39, 23:08 es la temperatura actual. La sensación también. A ver qué dice el pronóstico extendido. Mañana 14 la mínima, 25 de máxima. Viernes 16 de mínima, 26 de máxima. Sábado 17 de mínima, 27 de máxima. Informe de meteorología. Qué buena música, qué buen ritmo en la tarde de la 106.1.
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7: Y hablando de buena música, ahora tenemos el enganchado morrocotudo.

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1: Es la hora 18:57 minutos.
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1: Bueno, gracias, Barret. Ahí estamos con Ricardo Barreto generando las canciones que te gustan dentro del formato electrónico. Saludando a todos los amigos que siempre están en contacto con nosotros. Temperatura en Asunción de 23 grados 8 décimas. La especial, ¿no? Para disfrutar toda la mejor música en esta parte. 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

¿Qué te parece, Baiana? Tremendas canciones, tremendas opciones dentro del formato de Generación Electrónica en la Energy. Saludando a todos los amigos que siempre están en contacto con nosotros. Puedes hacerlo también directamente, envía un mensaje de texto o de audio, como quieras, a través de la aplicación WhatsApp 0983-106-106. Estamos en vivo en la energía.

0: un agradable momento lo que estamos disfrutando, obviamente, aquí en la generación electrónica de la industria. Te recuerdo que estamos en las redes sociales también, si nos estás buscando en el Facebook como Radio Emisora Paraguay 106.1 y nos vas a encontrar. En Instagram estamos con arroba la 106 FM y en el TikTok como la 106 FM.
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0: Son las 19:50 minutos. 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
1: Bueno, drogas, ¿no? Alquilados, bueno, chiquita, esta es la nueva canción de Alquilados. Aquí ya lo estás escuchando a 27 minutos en la Energy.
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1: Bueno, le damos un saludo enorme a nuestro ex compact Marquito, que dice que está escuchando el programa también. Saludos totales para toda la gente. A propósito, que siempre nos recibe, estamos en www.emisorasparaguay.com.be.
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2: Es la hora 20:07.
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0: está en otra vida, la versión cuarteto, ¿no? Jamie Safi, Lugra, qué locura. Bueno, buena la versión, ¿no? Para escucharlo aquí, obviamente, en la pura energía.
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0: Vamos sobre 45 minutos de las 20, tramo último, obviamente, presentado por The One. 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

Karol G haciendo el papacito. Oh, tan chiquitito. 20:59, nos vamos a barrer, ¿no? Ahí está, Karol G. Karol G. Nos despedimos, que tengan un buen resto de jornada. Ricardo Barreto estuvo pasando música, yo soy Osvaldo Milgrey, Karol G al final. Nos vamos, hasta mañana, chao.

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1: Es la hora 21 en punto.
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